0: 1.2%, las secundarias 0.5%. La fecha es hoy y no como decía el chat de las tías. El secretario de Relaciones Exteriores de México, el canciller Roberto Velasco, desde el pleno de la Asamblea General de la ONU, como siempre estuvo programado, envió un mensaje al mundo.
1: Por eso mi país viene a compartir la experiencia de una nación que decidió demostrar en los hechos que se puede mejorar la calidad de vida de la gente ampliando sus derechos y su capacidad para ejercerlo.
0: Rafa Márquez debuta con el Tri. El ex capitán de la selección mexicana dirigirá el sábado su primer partido como técnico del equipo. México enfrentará a Colombia en Baltimore. Nos vamos a una pausa, no se vaya. Más adelante, todo lo que está mencionando Roberto Velasco, secretario de Relaciones Exteriores de México, ante la Asamblea General de la ONU. Le adelanto que el desarrollo económico y la atracción de la inversión son ejes fundamentales de su mensaje. Volvemos.
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17: Caminando por México.
18: Real de 14, San Luis Potosí. Para llegar a este enigmático pueblo minero incrustado en el altiplano, se debe cruzar el impresionante túnel de Ogarrio. Sus calles empedradas y edificios de piedra abandonados evocan un pasado glorioso y solitario. Ofrece una experiencia única de desconexión, misterio y misticismo en medio del semidesierto potosino, deteniendo el tiempo.
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0: Son las 6:08 p.m. Gracias por continuar con nosotros aquí en Fórmula Noticias. Fuerzas federales y estatales tomaron el control de la Comisaría de Seguridad Pública de Juchitán de Zaragoza, en el estado de Oaxaca. Esto que hace que desarma a la policía municipal e interviene en el centro de control C2. Esto se da después de la detención, se le informé puntualmente, de Miguel Ángel Sánchez, de Miguel Sánchez Altamirano, del Queto, el alcalde de Juchitán, acusado, entre otros delitos, de extorsión. Y bueno, se mantiene el despliegue de seguridad estatal y el gobernador del estado, el gobernador Salomón Jara, informó que va a anunciar de manera formal al Congreso del Estado la desaparición del Ayuntamiento de Juchitán. Yo agradezco mucho que nos acompañe el secretario de Gobierno del Estado de Oaxaca, José de Jesús Romero López, aquí esta tarde. ¿Cómo estás, secretario? Muchas gracias por tomarnos la comunicación.
19: No, muy bien, muchas gracias a usted por poderme dirigir a todo su auditorio.
0: Importante el operativo que se llevó a cabo a través de la coordinación de fuerzas estatales allá en tu estado, en el estado de Oaxaca, secretario, con elementos federales para la detención de este sujeto, del Ketu, de Miguel Sánchez Altamirano, del alcalde de Juchitán. Entonces, ya fuerzas federales y estatales tomaron el control de la Comisaría de Seguridad Pública del estado. Pues ahí está, ¿no? Había algunos elementos que estarían involucrados en actividades ilícitas.
19: Sí, sin ninguna duda es un gran golpe, un mensaje contundente en contra de la impunidad, un mensaje que marca un nuevo comienzo en Juchitán para dejar muy en claro que nadie que detente el poder político, quien ejerza un cargo que le fue conferido por el pueblo, puede usar este mismo cargo para lastimar o agraviar a la comunidad. Las fuerzas federales y estatales mantuvieron una coordinación permanente todo este último año y particularmente en los últimos 4 meses con detenciones de alto impacto, más de 280 detenciones, don Juan, que se realizaron y que fueron pues de verdad hitos muy importantes porque se decomisaron armas, más de 170 armas, drogas, se detuvo a personas involucradas en sicariato, en tráfico de drogas, cobro de piso, extorsión. Y bueno, lo último, la reciente detención del expresidente municipal, Miguel Sánchez Altamirano, y ahora la llegada de las fuerzas federales y estatales al cuartel de la Policía Municipal para requerir el armamento, ponerlo a disposición de la Fiscalía para investigar si tuvieron algún uso para la comisión de delitos, y el control de la seguridad a partir de hoy a través directamente del mando estatal.
0: Ahí está, secretario de Gobierno de Oaxaca. Esto que mencionas, bueno, sugieren ser pruebas de complicidad de entrada, inclusive hasta de omisión generalizada, que involucran a funcionarios del municipio de Juchitán. ¿Existen pruebas también de complicidad o de omisión que involucren al resto de regidores y síndicos y que justifiquen la disolución total del órgano de gobierno? ¿O qué otros elementos cuentan ustedes para hacer esta solicitud al Congreso Estatal?
19: Los elementos iniciales son la detención del presidente municipal constitucional y la sistemática ausencia y omisión de la autoridad municipal, del cabildo, de los integrantes del cuerpo colegiado del cabildo y de sus directores para atender la problemática de seguridad del municipio. Prácticamente la seguridad pública en Juchitán fue sustituida el último año por los cuerpos estatales y federales. Por lo cual, con esta detención y la sumatoria de estas omisiones, es que se presentó esta mañana al Congreso la solicitud de desaparición del ayuntamiento y la destitución de todo el cabildo.
0: ¿Qué plazos legales estima el gobierno del estado, el Poder Ejecutivo allá en Oaxaca, para que el Congreso del Estado analice, dictamine y vote esta solicitud y se resuelva, por supuesto?
19: La ley prevé que cuando son temas de urgente y obvia resolución, el Congreso puede convocar de manera inmediata, sobre todo cuando está en riesgo el interés público, una comunidad, un municipio o el propio territorio estatal. Y este tema cumple con varios de esos preceptos legales. Por tal manera, le informo, don Juan, que esta noche, prácticamente en unos minutos más, sesionará el Congreso del Estado con un único punto del orden del día que tiene que ver con el análisis de la solicitud que presenté esta mañana por indicaciones del gobernador ante el Congreso del Estado, y con ello el Congreso determinará si es procedente o no esta solicitud formal.
0: Y si considera el Congreso que es procedente, tengo entendido, corrígeme, secretario de Gobierno, que en caso de aprobarse la desaparición, será el gobernador quien nombrará un encargado de la administración municipal allá en Juchitán. De ser así, ¿qué criterios pues tendrán que contenerse para elegir este perfil y que se garantice, sí, la neutralidad, pero sobre todo los conflictos con las organizaciones políticas locales de este lugar, y se garantice la seguridad y la no impunidad?
19: El inicial, el primero, es gozar de buena imagen pública, de respeto dentro de la comunidad y de un análisis minucioso que vamos a solicitarle a los órganos.

0: manera adecuada.
1: Y nosotros pendientes de eso, secretario de Gobierno de Oaxaca. Mientras esto sucede, ¿quién asume el control de las cuentas bancarias del municipio de Juchitán y, muy importante, de la dispersión de los recursos, entre ello la nómina de los trabajadores del ayuntamiento? Esto mientras se resuelve toda la situación legal.
0: Tomamos las previsiones necesarias y solicitamos a la Secretaría de Finanzas del Gobierno del Estado el congelamiento a través de las instituciones bancarias de las cuentas para evitar cualquier dispensión, cualquier manejo inadecuado. Se reactivarán una vez en nombre el nuevo comisionado, su tesorero, su secretario municipal, y con ello pues dar continuidad a las necesidades de operación del municipio de Juchitán de Zaragoza.
1: Poco después de que se dio a conocer lo que informó el gobernador de Oaxaca, el gobernador Jara, sobre esta solicitud al Congreso del Estado para la disolución del Ayuntamiento de Juchitán, renunció el director general del Instituto Estatal de Educación Pública de tu estado, de Oaxaca, Emilio Montero. Él fue alcalde de Juchitán y me parece que el sujeto detenido es su suplente. ¿Qué relación hay en esta renuncia con lo que sucede en el municipio de Juchitán, secretario? ¿La existe?
0: Sin ninguna duda tiene un impacto esta detención, pues es su antecesor y su sucesor uno del otro, y en ese marco, al pertenecer al mismo grupo político, al proyecto político que ellos representan en Juchitán, lo más saludable, lo que se ha considerado desde el Poder Ejecutivo, es este proceso de renuncia que ya generó el exdirector del IEPO, que ya es oficial, que ya es público, y que ayuda a pues encontrar en las vías necesarias para él, para el propio ex servidor público y para el gobierno del estado, clarificar la situación y su permanencia pues dentro de este marco del conflicto que vive Juchitán.
1: Está bajo investigación Emilio Montero, el ex director del Instituto Estatal de Educación Pública de Oaxaca.
0: Don Juan, desconozco si forma parte de una carpeta o no de investigación, corresponderá a la Fiscalía del Estado, a los organismos de seguridad determinarlo, pero como ha dicho el gobernador, el ingeniero Salomón Jara Cruz, en Oaxaca nadie es intocable, todos y todas aquellas que requieran ser presentadas ante la autoridad o se requiera que el gobierno del estado apuntale investigaciones, estamos en plena disposición, estamos abiertos, caiga quien caiga.
1: Caiga quien caiga, secretario de Gobierno de Oaxaca, ¿se tiene conocimiento sobre algún porcentaje de la policía municipal allá en Juchitán que pudiese estar coludido con el grupo criminal de los Cromos, al que pertenece el alcalde detenido, que además es un brazo del cártel Jalisco Nueva Generación?
0: Tan solo el 37% no cuenta con el certificado y la clave única policial en el ayuntamiento de Juchitán. Esto no es indicador de que puedan o no tener un vínculo, pero sí determina que no han sido evaluados en el control de confianza, por lo cual pueden ser susceptibles de alguna pues vinculación o relación, puesto que no se cuentan con los controles necesarios en su integración como elementos de seguridad pública municipal.
1: Yo te agradezco mucho, secretario de Gobierno de Oaxaca, José de Jesús Romero López, que nos hayas tomado la comunicación y la información que nos das a conocer. Y si me lo permite, seguimos pendientes y en comunicación, secretario.
0: Estoy siempre a sus órdenes y de su auditorio, don Juan. Buenas noches.
1: Así es, muchas gracias, secretario de Gobierno de Oaxaca. Bueno, pues ahí lo tiene usted. Sí tiene que ver la renuncia de quien fuera director del Instituto Estatal de Educación Pública de Oaxaca, Emilio Montero, con la detención del alcalde de Juchitán, que es su suplente. Vamos a estar pendientes de más información que dé la fiscalía, la autoridad, para ver si se le está investigando, si hay una carpeta de investigación en su contra. Vamos rápidamente con otro tema. Hoy en la tarde se dio a conocer que el exgobernador de Baja California, acusado por delito de huachicol, dejará el penal del altiplano para continuar su proceso en prisión domiciliaria. Juan Antonio Jiménez, el reporte. Voy contigo, compañero.
2: Gracias, Juan. El juez federal Mario Elizondo determinó modificar la medida cautelar al exgobernador de Baja California, Ernesto Rufo Appel, a la prisión preventiva domiciliaria, con lo que en las próximas horas abandonará el penal de máxima seguridad de Almoloya. En una audiencia que duró menos de 2 horas y media, la defensa del acusado presentó pruebas suficientes para demostrar que su representado tiene afectaciones de salud, como son altos triglicéridos, hipertensión, hipertrofia prostática, y no puede moverse debido a una operación en la cadera. Vamos a escuchar al término de la diligencia lo que dijo el abogado del exgobernador, Arturo Germán. Adelante con el audio.
3: La ley establece ciertos requisitos y lo que planteamos fue, primero, la edad, que es de 74 años, y que en su oportunidad, cuando fue la audiencia inicial, la juez consideró que por la pura edad no era suficiente para que pudiera

0: tener una prisión domiciliaria. ¿Qué aportamos ahora? Aportamos dictámenes médicos, dictámenes forenses en medicina, aportamos testimoniales, entrevistas de sus familiares, de sus vecinos.
1: Y bueno, pues de esta manera Ernesto Ruffo abandonará la prisión en un plazo de 48 horas, esto es, en la tarde del domingo o bien en la mañana del lunes.
2: Gracias, Juan Antonio.
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14: Presidenta Claudia Sheinbaum destacó que México ha destacado por posicionarse como un polo de producción de electrónicos, lo cual propicia el incremento de las exportaciones e impulsa la integración económica en la región, pero con respeto a la autodeterminación.
15: Vamos avanzando. México ha exportado todavía más a Estados Unidos. Ya no es tanto en automóviles, sino principalmente en electrónicos. México se está convirtiendo en un polo de producción de electrónicos. Algunos de los elementos son importados, pero aquí se pone valor agregado y se exporta a los Estados Unidos. Esto ha hecho que exportemos más. Claro que nos interesa la integración económica, pero siempre con soberanía.
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2: Son las 6 de la tarde con 23 minutos. Muchas gracias por continuar con nosotros aquí en Fórmula Noticias. Será cuestión de que hace unos 15 minutos que el secretario de Relaciones Exteriores de México, Roberto Velasco, el canciller Velasco, pronunció en el pleno de la Asamblea General de la ONU su discurso. Fue usted que destacó que entre 2018 y 2024 más de 13 millones de personas salieron de la pobreza extrema. Señaló que en el año 2025 México registró el nivel más bajo de pobreza rural. Vamos a escuchar parte de lo que dijo.
17: Entre 2018 y 2024 más de 13 millones de personas salieron de la pobreza en México, la reducción más importante de la historia de nuestro país.
2: Habló también el secretario de Relaciones Exteriores en la ONU sobre la estrategia en materia de seguridad del gobierno de la presidenta Claudia Sheinbaum. Combina la atención a las causas de la delincuencia con la política de cero impunidad.
17: En tan solo 22 meses, a julio de 2026, los homicidios dolosos se han reducido alrededor del 51%. Es el resultado de una estrategia nacional de seguridad que se fortalece mediante la cooperación internacional.
2: También el secretario de Relaciones Exteriores aseguró que la estrategia de seguridad de nuestro país se basa en el respeto a la soberanía, a la responsabilidad compartida, a la confianza mutua, a la coordinación, sí, sin subordinación, en un claro mensaje, a los trabajos que se hacen de materia de seguridad en la relación bilateral con los Estados Unidos.
17: Este hito no se alcanzó con la lógica de la guerra, ni renunciando a los derechos humanos, ni haciendo de la fuerza la única respuesta. México combina educación y empleo.
2: Esta parte del mensaje que acaba de dar hace unos minutos en la Asamblea General de la ONU, nuestro secretario de Relaciones Exteriores, hoy, como siempre estuvo programado, no el lunes, en un foro de la Comunidad de la Diversidad Sexual, no, ese fue un evento paralelo, también bajo el marco de la Asamblea General de la ONU, pero no, de ninguna manera, su posicionamiento en el pleno, parte de lo que usted acaba de escuchar, es del día de hoy. Y bueno, pues es el debut de nuestro secretario de Relaciones Exteriores en la Asamblea General de la ONU, una declaración de continuidad estratégica, dio también de madurez política para el gobierno de la presidenta Sheinbaum, y esto en un entorno internacional marcado por la polarización, por los vientos electorales de los Estados Unidos ya en unos meses, y bueno, la delegación mexicana opta por una postura de alta escuela diplomática, antepone el multilateralismo institucional a las provocaciones de coyuntura derivadas pues del bully de Donald Trump. Felipe López Veneroni, analista político, profesor investigador de la Facultad de Ciencias Políticas y Sociales de la UNAM, gracias por acompañarnos como siempre. Felipe, ¿cómo estás?
18: Hola, ¿qué tal? Muy buenas tardes, saludos a todos. Y pues aquí efectivamente una participación destacada del canciller mexicano, del secretario de Relaciones Exteriores, porque creo que hizo hincapié y en una cosa que vale la pena rescatar. La diplomacia mexicana ha sido tradicionalmente respetada y reconocida a lo largo del tiempo. Recordarás que México fue el único país que protestó contra la anexión de Austria allá en 1933-34 ante la Sociedad de las Naciones. Fue un país que ha promovido el desarme nuclear, es un país que ha promovido el diálogo, el reconocimiento, el respeto a los derechos humanos, pese a todos los problemas internos que tenemos, y creo que esta participación del canciller fue destacada, basada en dos ejes: lo que se ha hecho para combatir la inseguridad y, por otro lado, lo que se ha logrado con las políticas públicas, sobre todo en cuanto a combatir la pobreza, y hacer este hincapié en que no se tiene por qué ceder un ápice de soberanía para trabajar en conjunto con otros países para resolver problemas comunes.
2: Felipe López Veneroni, bueno, articuló con precisión, me parece, los ejes rectores de la administración de la presidenta Claudia Sheinbaum, tres pilares fundamentales que definen el rumbo del país de cara a la comunidad internacional. De acuerdo a los apuntes que aquí tengo, no sé tú qué opines, soberanía sin aislamiento, que me parece fundamental señalarlo así, cooperación sin subordinación, pragmatismo económico y la participación de México en asuntos de derecho internacional también fundamental, ¿no?
18: Creo que es correcto, es una muy buena división tripartita. Este eje en el que ha insistido tanto la presidenta Sheinbaum y que ahora hizo eco el canciller es fundamental en el sentido de no ceder soberanía. La soberanía, como señalas y como se señaló en la participación del canciller, no implica aislamiento, no implica cortarse del mundo, al contrario, se participa en el mundo, pero primero con respeto, es la famosa doctrina que viene de hecho desde Venustiano Carranza, pero que la hace suya luego la conocida doctrina Estrada, de respetar también la no intervención en los asuntos de otros países. Para eso está precisamente el Foro de Naciones Unidas. Si hay algo que destacar, si hay algo que cuestionar, se puede llevar ahí sin esta intervención en los otros países. Creo que también la idea esta de mantener vigente el reconocimiento a los problemas internacionales, pero desde la perspectiva de este pragmatismo, tanto político como económico, es muy importante y vale la pena subrayarla.
2: Sin duda alguna. A ver, Felipe López Veneroni, se está hablando de lo que no se dijo y la importancia en que no se haya dicho. Me explico, el secretario de Relaciones Exteriores eligió un tono y es el de la diplomacia técnica, como tú mencionas, en lugar de una confrontación directa ante amagos que sí existen y que son externos y que vienen pues directamente de Donald Trump. ¿Qué tipo de mensaje se le está enviando al tablero internacional por parte del gobierno de México y del canciller Velasco? Pues a todo el mundo, te digo, al tablero internacional con este tipo de discursos, una estrategia semiótica ahí en la ONU del canciller.
18: Sí, es desde luego una estrategia que marca un grado de madurez, un grado de inteligencia política que es importante mantener ante la comunidad internacional. Creo que el mensaje que se envía es, aunque nos estén presionando, aunque un presidente que está en apuros, como lo es Donald Trump, que ahora va a enfrentar en prácticamente un mes las intermedias de su país y que está realmente muy abajo en las preferencias electorales, en la aprobación, etcétera, México va a seguir con esta línea de mantener el reconocimiento, el derecho, la no intervención, no vamos a subir el tono, no hay por qué confrontar en los mismos términos a un bravucón que nos está, no solo a México, sino a varios países. La cosa fue que ya creo que nadie en la Asamblea General de las Naciones Unidas se traga la píldora de Trump más que Netanyahu.
2: Felipe López Veneroni, a ver, ¿cómo ves el relevo generacional en materia de política exterior de nuestro país? Porque, bueno, hemos tenido a lo largo de muchísimos años una diplomacia impecable en México, un servicio exterior de pues una enorme credibilidad, validez y prestigio. El canciller es muy joven. ¿Está logrando el servicio exterior mexicano renovar sus cuadros y con ello la proyección internacional que nos caracteriza? Después de algunos, porque sí los hubo, tropiezos en distintos sexenios, ¿no? Yo recuerdo en el de Fox que hubo varios, pero no es el único. Me parece que a partir de ahí, yo diría que en casi todos.
18: Es muy interesante esa observación, porque efectivamente mucha gente había criticado a México en el sentido de esta doctrina de no intervenir en los asuntos internos de nuestro país como una forma de yo me lavo las manos allá que se entiendan ellos. Y esto fue particularmente cierto cuando me parece que Jorge G. Castañeda decía que México no podía seguir apoyando a Cuba. Y fue el famoso episodio con Fox, te comes y te vas, etcétera. Creo que sí se está logrando rehabilitar, a partir de una nueva generación, rehabilitar este discurso diplomático que, repito, no es tanto yo me corto de la realidad, sino hay otros mecanismos más allá de la intervención, de la injerencia, del cuestionamiento y la crítica digamos, acusativa, para tratar de resolver problemas que se están dando en otros países y en el nuestro propio. Porque habrá que reconocer que efectivamente México tiene muchos problemas todavía de seguridad, de inequidad, etcétera. Y la idea de una comunidad internacional es que nos ayudemos mutuamente. Sí. Pero esta ayuda presupone respeto, presupone un trato de, digamos, sobriedad, presupone prudencia, y creo que Roberto Velasco lo está generando, y es muy interesante el contraste con Héctor Vasconcelos, que es un, digamos, ahora sí, el hijo de José Vasconcelos, un viejo lobo de mar que conoce muy bien Naciones Unidas, que conoce muy bien el ámbito internacional, y están logrando entre los dos sí dar una nueva forma a esa vieja diplomacia mexicana que es tan respetada.
2: Oye, Felipe, finalmente tenemos un minutito antes del corte. ¿Cómo se traduce esta participación del secretario Roberto Velasco en beneficios reales? ¿Cómo esta diplomacia puede impactar pues a nosotros, los mexicanos de a pie, mejores empleos, la economía del hogar? No sé, Felipe, tú dime un minutito.
18: Bueno, mira, considero simplemente que el hecho de que México se mantenga en una posición de sobriedad, de prudencia, de respeto a los valores diplomáticos que nos han caracterizado, hace que Otros países que están interesados en invertir en México, por muchas razones, las tasas de interés, la cercanía con Estados Unidos, lo que tú quieras, vean en México un país estable, un país que está gobernado por, digamos, un grupo político que sí tiene diferencias, hay agarrones, etcétera, pero que está realmente bien conducido, hay buen manejo de las riendas y creo que esto puede ser muy atractivo para nosotros.
2: Pues ahí está Felipe López Venerón y continúa durante este fin de semana la Asamblea General de la ONU. Muchas gracias, te mando un abrazo y nosotros nos vamos a una pausa.
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23: El fabricante chino de vehículos eléctricos XPeng puso en marcha la primera línea de producción automatizada del mundo para robots humanoides avanzados de propósito general. Una apuesta para llevar a los androides del laboratorio al mundo real mediante su fabricación a mucho mayor escala. Este proyecto se caracteriza porque la línea de producción de robots humanoides es llevada a cabo por otros robots que realizan las tareas de manera autónoma. Destaca que durante la presentación del proyecto, Iron completó su ensamblaje y salió de la línea de producción por sí mismo, lo que marca el cambio de XPeng de la investigación, el desarrollo y la producción de prueba a la fabricación en línea. De acuerdo con la compañía, el objetivo es que estos robots desarrollen una capacidad de generalización suficiente para realizar tareas peligrosas, repetitivas o poco deseables para las personas. Soy Aide Rivera. 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
25: Los osos panda nacen ciegos, rosados y con un tamaño similar al de una barra de mantequilla común de cocina.
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27: El presidente de la Suprema Corte, Hugo Aguilar, se reunió en la sede del máximo tribunal con familiares de los 43 normalistas desaparecidos en 2014, con quienes se comprometió a revisar todos los expedientes y avanzar en la comisión de la verdad del caso Ayotzinapa. La titular de AMAR a Nuevo León, Mariana Rodríguez Cantú, señaló que actualmente 1.564 mujeres forman parte de Fuerza Civil y 372 de ellas ya ocupan cargos de mando y liderazgo. Ante cadetes integrantes de la Universidad de Ciencias de la Seguridad, aseguró que en el estado una mujer sí puede ser la mejor policía de México. Emilio Montero renunció a la titularidad del Instituto Estatal de Educación Pública de Oaxaca luego de que se revelara que funcionarios y regidores del Ayuntamiento de Juchitán de Zaragoza aparecen en la nómina de la institución con sueldos superiores a los 18,000 pesos. En tanto, Seguridad Pública Estatal desarmó a la Policía Municipal.
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2: Son las 6 de la tarde con 38 minutos. Muchas gracias por continuar con nosotros aquí en Fórmula Noticias. La presidenta Claudia Sheinbaum llegó a Tabasco durante la noche del día de ayer. Ahí fue la mañanera del pueblo del día de hoy. Destacó una importante reducción del 54% en el promedio diario de homicidios dolosos en este estado, en Tabasco. Un dato que compara noviembre de 2024, cuando se registró el punto más alto, con agosto de 2026. El promedio pasó de 3.5 a 1.6 homicidios dolosos diarios. Vamos a escuchar lo que dijo la presidenta Sheinbaum.
15: Son los dos brazos. Por un lado, atender a los jóvenes, atender a la gente, para evitar que se vinculen con algún grupo delictivo, protegerla de manera preventiva, y por otro lado, la cero impunidad, avanzar en la detención de aquellos que generan violencia en el Estado. Y eso es lo que estamos trabajando con el gobernador, y vamos avanzando, todos los días vamos avanzando.
2: El gobernador del estado, Javier May, destacó la coordinación con el gobierno federal, reconoció el apoyo de la presidenta Claudia Sheinbaum para atender las necesidades del pueblo de Tabasco.
0: De igual manera, querida presidenta, le recibe este pueblo de que reconoce su gran labor que su gobierno realiza en favor del Estado y que valora profundamente su convicción por atender las necesidades de nuestra gente.
2: Marcela Figueroa, titular del Secretario Ejecutivo del Sistema Nacional de Seguridad Pública, habló sobre la reducción del 54% de homicidios dolosos en este estado, en el estado de Tabasco, desde que la presidenta Sheinbaum rindió protesta.
1: Como resultado de ello, si comparamos noviembre de 2024, que es el mes en el que se alcanzó el punto más alto de los homicidios en este estado, contra el último mes, agosto de 2026, observamos una reducción del 54% en los homicidios en la entidad, al pasar de 3.5 homicidios diarios a 1.6.
2: También dio a conocer Marcela Figueroa la reducción en delitos de alto impacto en este estado desde que inició el gobierno la presidenta Sheinbaum.
1: Al contrastar 2024 con 2026, se redujeron en 18% los delitos de alto impacto, al pasar de 12.6 a 10.3 delitos de alto impacto al día en el estado de Tabasco.
2: En el estado de Tabasco también, en lo que va del actual gobierno, se registra una reducción importante en el delito de robo de vehículo con violencia. Estamos hablando más del 50%. Vamos a escuchar cómo lo dio a conocer Marcela Figueroa.
1: También en este caso comparamos noviembre de 2024 contra el último mes de agosto. Noviembre fue también uno de los puntos más altos registrados en este delito. Observamos en este caso una disminución del 51% al pasar de 8.3 a 4.1 delitos de este tipo en promedio al día.
2: También informó Marcela Figueroa sobre reducción en la comisión de delitos que dañan terriblemente a la sociedad, como el feminicidio, las lesiones dolosas por disparo de arma de fuego, el secuestro, el robo a transeúnte con violencia. Esto dijo.
1: La variación del promedio diario de los delitos de alto impacto en la entidad al comparar enero-agosto de 2025 con el mismo periodo de este 2026. Los delitos que presentan disminuciones son el secuestro, que disminuyó en 75%, el feminicidio, que decreció en 50%, las lesiones dolosas por disparo de arma de fuego, que tienen una reducción de 14.1%, y por último, el robo a transeúnte con violencia, que disminuyó en 6.2%.
2: Ahí estuvo también el secretario de Seguridad de nuestro país, Omar García Harfuch, quien dio a conocer la cantidad de personas detenidas en Tabasco por delitos de alto impacto en lo que va del gobierno de la presidenta Sheinbaum.
3: Del 1 de octubre del 2024 al 15 de septiembre de este año, como resultado de las acciones de las autoridades federales y estatales, en Tabasco han sido detenidas más de 6.500 personas.
2: Y bueno, dentro de estas detenciones muy importantes se destacó la estrategia de detenciones de integrantes de células relacionadas con distintos delitos como homicidio, secuestro, extorsión, narcomenudeo o robo de hidrocarburos. Esto para reducir la capacidad operativa de los grupos de la delincuencia organizada.
3: En todas estas detenciones participó todo el gabinete de seguridad con las autoridades locales. Es decir, en todos estos operativos y detenciones participó la Secretaría de la Defensa Nacional, la Secretaría de Marina, Guardia Nacional, Fiscalía General de la República, Secretaría de Seguridad y Protección Ciudadana, Fiscalía General de Justicia del Estado y la Policía Estatal. Entre los detenidos se encuentran Fermín N., detenido por el delito de homicidio calificado de 9 personas, Rosario N., alias La Cáscara, relacionado con delitos de secuestro y asociación delictuosa, los dos con órdenes de aprehensión cumplimentadas por la Fiscalía del Estado.
2: ¿Cuántas armas de fuego se han asegurado en Tabasco desde que la presidenta Claudia Sheinbaum inició su gobierno y a través de la actual Estrategia Nacional de Seguridad? Dio el dato Omar García Harfuch.
3: Se han asegurado 2.000 armas de fuego, más de 39.800 cartuchos y 2.600 cargadores.
2: ¿Cuánta droga se ha asegurado en Tabasco en este periodo?
3: 13 toneladas de droga.
2: Bueno, y como parte del primer eje de la Estrategia Nacional de Seguridad de la Atención a las Causas, la secretaria de Gobernación, Rosa Isela Rodríguez, informó cuántas jornadas por la paz se han llevado a cabo en este estado. Vamos a escuchar.
4: También decir que este trabajo coordinado nos ha permitido realizar 277 jornadas por la paz en los municipios de la entidad, para promover el deporte, la cultura, el arte, con herramientas que fortalecen la convivencia y la vida comunitaria.
2: Muy importante también como este eje de atención a las causas, el programa Sí al Desarme, Sí a la Paz, a través del cual pues personas que tengan un arma en su posesión, en su casa, en su poder, pueden ir de manera totalmente anónima a entregarla. Generalmente se lleva a cabo este programa en atrios de templos y se le intercambia sin hacer preguntas por dinero en efectivo. También los juguetes bélicos son intercambiados ahí por juguetes didácticos. ¿Cuántas armas se han asegurado a través del programa Sí al Desarme, Sí a la Paz en Tabasco durante el actual gobierno? El dato lo dio Rosa Isela Rodríguez.
4: Con la colaboración de la Secretaría de la Defensa Nacional y de la Iglesia, promovemos el programa Sí al Desarme, Sí a la Paz. Del 1 de octubre de 2024 a la fecha, la población de aquí de Tabasco ha intercambiado de manera anónima y voluntaria 447 armas de fuego por dinero en efectivo en 10 municipios del estado.
2: Bueno, también se hablaron, por supuesto, de otros temas en la mañanera del pueblo. Israel Aldave, tú ahí estuviste, me dijeron que en Villahermosa te almorzaste un peje lagarto y bueno, más temas, ¿no? Entre ellos, pues lo que dio a conocer la presidenta Claudia Sheinbaum, el delegado de la Fiscalía General de la República en el estado de Guanajuato, que fue destituido pues después de este asunto todavía no aclarado al 100% de un presunto decomiso de huachicol que parece que no era huachicol. Israel, voy contigo, un abrazo, compañero.
5: Sí, Juan, ¿qué tal? Gracias. Muy buenas tardes. Como tú muy bien lo señalas, hoy la presidenta Claudia Sheinbaum pues se responsabilizó directamente a la delegación de la Fiscalía General de la República en el estado de Guanajuato de la serie de irregularidades, Juan, tú muy bien lo señalabas, con este decomiso de 59 millones de litros de presunto huachicol de la semana pasada. Dijo Juan que la investigación para determinar la presunta comisión de un delito, en este caso, continúa.
6: De la Fiscalía en Guanajuato, pues hace todo su investigación, su operativo, y lo dan a conocer un día antes de que nosotros llegáramos a Guanajuato. Nosotros escuchamos lo que ocurre en el gabinete y por eso suponemos que todo está dentro de la ley, que todo es regular. Cuando sale el comunicado de la empresa, la fiscal general toma la decisión de atraer la investigación para revisar si sí es regular o no, y mientras tanto separa del cargo al delegado de la Fiscalía General de la República. Pero las delegaciones tienen autonomía para hacer investigaciones y solicitar a un juez federal una orden de cateo, de aprehensión o algún otro mecanismo que esté dentro de las fiscalías.
5: Ahí está, Juan, las irregularidades, dice la presidenta Sheinbaum Pardo, cometidas justamente por la delegación de la Fiscalía General de la República. Tú lo adelantabas, Juan, el propio secretario de Seguridad, Omar García Harfuch, confirmó que por esta serie de irregularidades, el delegado de la FGR, Juan Francisco Vera, ya fue destituido.
3: Fue destituido porque la fiscal general de la República, bueno, más bien, y el equipo de la fiscal general de la República encontró ciertas anomalías en este operativo, como lo que usted comenta, que fue 2 semanas antes y se informa también 2 semanas después, sin haber verificado todo absolutamente. Entonces, ahorita lo que está haciendo la Fiscalía General de la República es verificar desde el primer aseguramiento toda la documentación que ya entregaron las empresas para verificar si hay alguna anomalía o no.
5: Ahí está, Juan, 2 semanas después el delegado de la Fiscalía General de la República informó sobre este presunto huachicol. Varias irregularidades fueron las que se le detectaron y ya le costó pues el trabajo, Juan. Por otra parte, la mandataria anunció que el próximo lunes, cumplidos ya 12 años de la lamentable tragedia de Ayotzinapa, el gobierno va a dar a conocer un informe sobre el avance de las investigaciones que se han llevado a cabo en este gobierno, justamente para dar con el paradero de los 43 estudiantes normalistas. Esto anunció.
6: Realizar otras líneas de investigación que no se habían seguido, a partir de información tanto del uso de los teléfonos en esa noche y madrugada, como de otras líneas de investigación que considerábamos que no habían sido suficientemente investigadas. Y eso es lo que van a informar el lunes. tanto la atención a los padres, el número de búsquedas que ha habido, como las nuevas detenciones que se han realizado y las razones de estas detenciones y estas líneas de investigación, de qué elementos científicos parte. Eso es lo que van a informar el lunes.
5: Allí está, Juan, nuevas líneas de investigación son las que se van a dar a conocer el próximo lunes en una conferencia de prensa para hablar justamente de los avances respecto a la investigación de este tema en el gobierno de la presidenta Sheinbaum Pardo. También ella fijó su postura respecto a la detención del presidente municipal de Juchitán en el estado de Oaxaca, el morenista Miguel Sánchez, y dijo lo siguiente.
6: La detención del presidente municipal de Juchitán viene de una investigación previa que ya venía. Se da en el mismo momento, pues digamos, unos días después de la denuncia de Elvis, pero no está directamente relacionada. Es una investigación que venía desde hace ya tiempo, en donde había denuncias de vínculos con la delincuencia organizada. Y como ustedes saben, independientemente del partido al que pertenezca un funcionario, si hay pruebas suficientes, se trabaja para que no siga ocurriendo.
5: Ahí está, Juan, lo que dice la presidenta de la República respecto a estos casos relacionados con el tema de seguridad. Uh-huh. Ya por otra parte, resaltó la construcción de la planta de chocolate del bienestar, precios justos para beneficiar a más de 10,000 productores de cacao en esta entidad, en el estado de Tabasco, además de que se les otorga presupuesto directo a las comunidades indígenas y afro mexicanas. El reporte, Juan, que te tengo esta tarde.
2: Gracias, muchas gracias, Israel Aldave. Estarás acompañando, como siempre, a la presidenta Claudia Sheinbaum en sus recorridos. El próximo domingo, pues, es la última asamblea, el último mensaje de rendición de cuentas que da con motivo de su segundo informe de gobierno. ¿Cómo recibieron a la presidenta Claudia Sheinbaum allá en el estado de Tabasco, en Villahermosa, con su asamblea, Israel?
5: Juan, pues mucha algarabía, un ambiente de fiesta fue el que se registró, por supuesto, tú muy bien lo señalabas, ahí en Villahermosa, en el estado de Tabasco, en este estadio olímpico de la ciudad, donde se reunió con los habitantes de Villahermosa, y en donde pues se resalta justamente que esta tierra fue la que vio nacer al expresidente Andrés Manuel López Obrador, justamente el fundador de su movimiento político, Juan.
2: Gracias, Israel Aldave. Oye, mañana, si me lo permites, tempranito te molesto.
5: Sí, por supuesto, Juan. Con mucho gusto, estaremos muy pendientes.
2: Gracias, Israel Aldave. Y con esto, vamos con otros temas. Luis Miguel González, director editorial del periódico El Economista, como cada semana te saludo con muchísimo gusto, agradeciéndote que nos acompañes. ¿Cómo estás, Luis Miguel?
7: El gusto es mío, Juan, siempre.
2: Oye, Luis Miguel, importante, estuvo el presidente de Corea del Sur en México y se suscribieron acuerdos, fue recibido por la presidenta Claudia Sheinbaum en Palacio Nacional y acordaron pues de entrar en una hoja de ruta para profundizar la cooperación entre Corea del Sur y México hasta 2030 al menos. Y bueno, ahí están, ¿no?, tendiendo puentes México con otros continentes, mientras pues en el nuestro quieren hacer muros, Luis Miguel.
7: Totalmente. A ver, lo hemos platicado con respecto a Canadá. Es súper importante para México estos acuerdos. Yo diría, se empieza por lo simbólico, pero muy pronto se pasa de lo simbólico a lo real y a lo estratégico. Es estratégico porque para México diversificarse no es una opción, es una necesidad. Es necesario, decías bien tú, por lo complicada que está la relación con Estados Unidos, pero yo te diría, Juan, porque hay países con los que tenemos mucho más en común de lo que la geografía nos diría. Corea del Sur tiene frente a China una situación muy parecida a la de México con Estados Unidos. Es una potencia media, literalmente con una relación complicada con una gran potencia. Y estos vínculos que implican desde cultura, tecnología, empresas, educación, son muy buenos para ambos. No digo a nivel gobierno, a nivel sociedad, a nivel empresa. Corea no es un desconocido para nosotros, Juan. Tiene muchas inversiones en el país. Los amigos que nos escuchan de Nuevo León sabrán de la planta de Kia. En general, Corea es el gran país asiático que no, con el que nos faltaba profundizar. Tenemos relaciones fuertes con China, relaciones fuertes con Japón, pero me parece que con Corea hay mucho más afinidades. Es un país del que podemos aprender mucho, pero al que le podemos enseñar mucho, Juan.
2: A ver, con el bolsillo del ciudadano, Luis Miguel González, se anunciaron varias cosas, un fondo interbancario para apoyar también empresas mexicanas, que proveen, además, hay que decirlo, a las grandes firmas surcoreanas, pero para el ciudadano de a pie, al que tú siempre le hablas, ¿esto significa qué? ¿La creación de nuevos, de mejores empleos, que un joven técnico, no sé, vaya a tener más oportunidades, mejoren su salario gracias a estos acuerdos y a esta relación?
7: Todo eso, y, por ejemplo, Bex para educarse, para estudiar fuera. Corea tiene... Hay áreas, decías tú ahorita, industria, pero uno piensa industria cultural. Entonces, la posibilidad de que haya intercambio cultural, por ejemplo, que un joven mexicano que nos está escuchando que diga, oye, a mí lo que me fascina es la música, lo que me fascina son los videojuegos, pues estar más cerca a través de... El gobierno nos acerca, pero al final, como decías tú, para gente de carne y hueso a nivel... A nivel piso, pues el que haya más oportunidades para gente con inquietud de decir, puedo ir a Corea, puedo literalmente aprovechar algo de lo que está pactándose a nivel gobierno para tratar de ver, literalmente estudiar o tomar algún tipo de especialidad allá. A mí de verdad me da mucho gusto. Creo que con Corea del Sur hay mucho más afinidad de lo que la distancia y el idioma podría indicar.
2: Ahí está. Nos queda poquito más de medio minuto, pero a ver, marcas coreanas, Kia, Samsung, LG, Hyundai, son marcas que consumimos en México. Con esos acuerdos y con esta relación, ¿esos productos van a bajar su precio en nuestro país? Medio minutito, Luis Miguel, ¿esto le importa a la gente?
7: No necesariamente bajaría el precio, pero muy probablemente pueda incrementarse la gama de productos a los que tenemos acceso. Creo que a la larga, Juan, si esto fructifica y sigue avanzando, va a haber más inversión coreana en México. Por ejemplo, para un productor agroalimentario, poder enviar sus productos a Corea también es una opción.
2: Ahí está. Pues Luis Miguel González, muchas gracias. Abrazo y nosotros nos vamos a una pausa.
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6: Son las 7 de la tarde, soy Juan Becerra Costa, estamos en Fórmula Noticias y le voy a dar a conocer los sucesos más importantes, más destacados del país y el mundo ocurridos hoy, viernes 25 de septiembre. Continuamos con este espacio informativo, nos sumamos a la señal de Telefórmula y estas son las noticias. En Tabasco la estrategia funciona, la presidenta Sheinbaum reportó una disminución del 54% en el promedio diario de homicidios dolosos.
7: Si no estuviera contenta la gente de Tabasco con el gobernador y el trabajo que se está haciendo, si no hay esa atención a las causas, difícilmente se pueden lograr los otros objetivos.
6: 6.000 delincuentes al bote en Tabasco. Omar García Harfuch informó que durante la actual administración han sido detenidos más de 6.000 generadores de violencia en este estado. También se aseguraron más de 2.000 armas de fuego y 13 toneladas de droga.
8: Como resultado de las acciones de las autoridades federales y estatales, en Tabasco han sido detenidas más de 6.500 personas.
6: Ayotzinapa toca la puerta del máximo tribunal de justicia. Padres y madres de los 43 normalistas desaparecidos llegaron a la Suprema Corte de Justicia de la Nación. Piden la revisión de los expedientes relacionados con el caso. La presidenta Sheinbaum adelantó que el próximo lunes presentará un informe sobre las nuevas líneas de investigación.
7: Va a ser el lunes, lo va a dar el subsecretario de Derechos Humanos, Arturo Medina, y el fiscal especial para el caso Ayotzinapa. Lo van a dar conjuntamente el lunes.
6: Juchitán sin alcalde. El gobernador de Oaxaca, Salomón Jara, pedirá al Congreso local la desaparición de poderes en el municipio. Esto tras la detención del presidente municipal, Miguel Sánchez Altamirano, el Ketu, acusado de extorsión y delitos contra la seguridad del Estado.
9: Y con ello, dar paso, conforme lo establece la ley, el nombramiento de un encargado de la administración municipal, Poder Ejecutivo Estatal.
6: Y bueno, tal como me lo adelantó el secretario de Gobierno del Estado de Oaxaca, José de Jesús Romero, el Congreso ya aprobó esta solicitud que hace el gobernador Jara. Vamos contigo, Humberto Ortiz, al Estado de Oaxaca, donde el Congreso del Estado, pues ya con 35 votos a favor, aprobó la desaparición de poderes del Ayuntamiento de Juchitán. Muy buenas tardes.
10: Gracias, Juan. Te saluda Humberto Cruz desde Oaxaca. Y en efecto, este ha sido un día de incertidumbre política para el ayuntamiento más grande de la ciudad, de la región del Istmo de Tehuantepec. No solo es la desaparición de poderes de Juchitán, es también la intervención y la toma del cuartel de la Policía Municipal que sirvió durante mucho tiempo al ayuntamiento de Juchitán, ayuntamiento de Morena. Y en el transcurso de las últimas horas ha renunciado también el director del Instituto Estatal de Educación Pública, Emilio Montero, quien fue presidente municipal y quien dejó en el cargo a Miguel Sánchez Altamirano, el Ketu. Emilio Montero no tiene investigación en su contra, pero renunció, dijo en la carta, por motivos personales debido a la incertidumbre política que tiene Juchitán. Hoy, este día, esta mañana, Juchitán amanece con policías del Estado, con elementos de la Agencia Estatal de Investigaciones y con otra incertidumbre por saber quiénes más se suman a la lista de detenidos, como el excomisario de la Policía Municipal de este ayuntamiento. Este es el reporte.
6: Humberto Cruz, allá en Oaxaca. Bueno, en la situación en Juchitán, me decía el secretario de Gobierno del Estado, con respecto a la dispersión del salario de la nómina del ayuntamiento, está asegurado y tendrán que venir las investigaciones. Me dijo que la renuncia justo de quien fue el antecesor del alcalde detenido tiene que ver con esta detención. Me dijo también que él no tenía conocimiento de alguna carpeta de investigación abierta en su contra. ¿Tú tienes conocimiento sobre algo al respecto? ¿Se le está investigando?
10: No, justo es lo que te comentaba, uh-huh. Que no hay una investigación en su contra. Y en efecto, la nómina del Ayuntamiento de Juchitán es una de las más grandes, porque durante mucho tiempo se acostumbró a mantener un sindicato y también el personal de confianza de cada presidente que llegaba. Cada que hay cambio de partido político en Juchitán, incrementaba la nómina y se hace enorme, enorme, en la que incluso metían a policías habilitados, hombres habilitados como policías, ya de 60 años.
6: Pues estaremos pendientes, muchas gracias, de ver quién va a ser designado como pues administrador municipal temporal ante esta decisión del Congreso de tu Estado. Abrazo, volvemos.
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6: Son las 7 de la tarde con 8 minutos. Gracias por continuar con nosotros aquí en Fórmula Noticias. Vamos con la situación del huracán Polo ante el posible impacto que puede tener en la península de Baja California. El ejército mexicano comenzó el despliegue de 1,200 elementos como parte del plan DN3. Hay acciones preventivas en distintos municipios, en La Paz, en Los Cabos. Y bueno, vamos contigo a Baja California Sur, Adriana Márquez y el reporte.
2: ¿Qué tal, Juan? Sí, como bien lo mencionas, pues ya ha sido activado el plan de N3C hace unas horas, ya se empieza a desplegar el operativo, específicamente te comento en el municipio de Comundú, que es donde se podría tener este impacto que podría tocar tierra para la madrugada del domingo. Comentarte también que ya se presentan las primeras lluvias en Los Cabos, fueron suspendidas las labores educativas para esta tarde, hay suspensión de labores para este lunes, como medida preventiva ante las lluvias que se podrían registrar y sobre todo ante los pronósticos que indican poder impactar como categoría 2. En esos momentos, te digo, los efectos ya se empiezan a registrar en el municipio de Los Cabos, Juan.
6: Pues vamos a estar pendientes de lo que suceda ya. Muchísimas gracias, Adriana Márquez. Un abrazo hasta Baja California Sur y pendientes. Una de las recomendaciones que se da a los habitantes de este estado es que se alejen de los arroyos, porque son muy poco caudalosos cuando no hay lluvia, pero cuando se presentan fenómenos meteorológicos como Polo, se convierten en ríos con un enorme caudal, ¿no?
2: Así es, y sobre todo que no tenemos la infraestructura, es importante mencionarlos, no hay puentes, estamos rodeados de arroyos y es este llamado, este exhorto a la ciudadanía, pues a tomar en cuenta las recomendaciones, a no salir de sus casas a partir del domingo, que es cuando se podrían intensificar las lluvias. Te comento rápidamente también que los puertos ya se encuentran cerrados a la navegación y las banderas en Los Cabos para las playas se encuentran de color negro, es decir, ya no se solicita a las personas que por favor no accedan a las playas, Juan.
6: Gracias, Adriana. Muchas gracias por el reporte. Pendientes allá en Baja California Sur.
2: Hasta luego.
6: Y bueno, de Baja California Sur vamos al estado de Guerrero, donde esta tarde estuvo la presidenta Claudia Sheinbaum, estuvo en el puerto, en Acapulco, como parte de su gira rendición de cuentas con motivo de su segundo informe de gobierno. Anunció obras de carreteras, obras de salud, de educación, mejoramiento urbano para el estado de Guerrero, mucho énfasis en Acapulco tras los daños provocados por los huracanes Otis y John. Ángeles Rodríguez, me enlazo contigo a Guerrero y el reporte, compañera. Buenas tardes.
3: Gracias, muy buenas tardes, Juan. Pues comentarte que este viernes la presidenta Claudia Sheinbaum visitó Acapulco para presentar la glosa de su segundo informe de gobierno al pueblo guerrerense y destacar las acciones que se han hecho en favor de la entidad. Durante su discurso de rendición de cuentas desde el Expo Mundo Imperial en la zona diamante de Acapulco, Sheinbaum Parton dijo que Guerrero fue la entidad número 29 en visitar y que solo falta Michoacán y Sonora. Antes de hablar de sus avances de gobierno, recordó la importancia que ha sido Guerrero y su gente para la historia de México, sobre todo en la independencia y la conformación de la República. Posteriormente, comenzó a hablar sobre cómo el salario mínimo de México en la actualidad es de 9,500 pesos mensuales, resaltando que no hay inflación y que se tiene un récord en inversión extranjera directa como nunca antes. Para los trabajadores formales, recordó que se logró una semana de 40 horas laborales que entrará en vigor a partir del 2030. También destacó los programas de bienestar, que fue lo que más destacó en su discurso, que dijo que son 1,837,000 guerrerenses los derechohabientes de estos programas sociales, que se traduce a 34,000 millones de pesos destinados para Guerrero. También habló de las becas que se les han dado a los jóvenes construyendo el futuro, a los estudiantes de preparatoria, a los pequeños productores en el programa de producción para el bienestar, que reciben fertilizante, personas sembrando vida, escuelas de nivel básico y 195 de nivel medio superior con el programa La Escuela es Nuestra, y finalizó con el programa de pensión para mujeres del bienestar para mujeres de 60 y 64 años, pero no especificó cuántas personas es el nuevo censo que aún se tiene. Recordó también los logros de obras en salud como el Hospital General de Tlapa y remodelación. Habló también de la infraestructura carretera, por ejemplo, las carreteras Salinas Cruz, Zihuatanejo y Toluca y Zihuatanejo, que se están realizando allá en esta zona, y más inversiones que vienen para el estado de Guerrero. También comentarte que en unos minutos, allí en ese mismo mensaje, una persona con un cartel de cartón en el que escribió "Presidenta, auxilio", un joven que pidió ayuda a la presidenta Claudia Sheinbaum para colocar a su madre María del Carmen Holland, de 58 años, quien está, y al esposo de esta, Ernesto Castro Mancilla, de 48 años, quienes, de acuerdo con las fichas de búsqueda difundidas por los familiares, fueron vistos por última vez el 23 de septiembre en Acapulco. El joven permaneció entre el público durante el acto encabezado por la presidenta Claudia Sheinbaum Pardo en Acapulco, y levantó el mensaje acompañado de fotografías y de las dos personas. Ahí la mandataria le señaló: "Ahorita te atiendo, mi amor, y se escuchó decir a la mandataria.
6: Muchas gracias, Ángeles Rodríguez. Pues un abrazo allá al estado de Guerrero. Por cierto, allá en Acapulco, la presidenta Claudia Sheinbaum, sí,

0: se ha movido en espera de que se realice este evento. Juan, hasta el momento son incidentes y en calma.
1: Gracias, muchísimas gracias, Marcos Morales. Pendientes allá en Michoacán, se llevará a cabo ya en unos minutos este evento de la presidenta Claudia Sheinbaum. Y de Michoacán vamos al estado de Baja California, porque como parte de las acciones para fortalecer el abasto de agua, que es un problema grave en el estado, se va a colocar la primera piedra de la desaladora de Rosarito. ¿Qué busca este proyecto? Rocío Galván, voy contigo y el reporte, compañera. Muy buenas tardes.
2: ¿Qué tal, Juan? Te saludo con mucho gusto, igual que a tu audiencia y a tu equipo. Mira, pues con este proyecto se busca, ahora sí que resolver el problema de la escasez de agua, tanto en Tijuana como en Ensenada, como la zona también de Playas de Rosarito. Hoy se colocó la primera piedra, se supone que son 3 años, que para 2029 se estará estrenando ya esta planta desaladora, que tendrá una capacidad de 2,000 litros por segundo, Juan. Estuvo en esta ceremonia la gobernadora y estuvo también el alcalde de Tijuana, algo que anunció la presidenta en su gira el pasado sábado, que dijo que esta semana se colocaba la primera piedra, y bueno, se coloca la primera piedra y se arrancan las obras, que te digo, se estrenarían en 3 años más. Esta región, pues tú lo sabes, tiene un problema muy grave de escasez de agua, y bueno, ya se había intentado hacer una planta desaladora por ahí del año 2018, no prosperó, hubo problemas, hubo conflictos, y bueno, pues ahora parece que todo va miel sobre hojuelas y que sí se va a contar con esta planta desaladora. Es lo que podemos decirte de la información que tenemos hasta el momento. Hubo una ceremonia, sí. Estuvieron presentes las autoridades y pues de explicó la capacidad de esta planta desaladora que está instalada en el municipio de Playas de Rosarito.
1: Pues es importante, sin duda alguna, Rocío Galván, gravísimos problemas de agua allá en Baja California, a donde yo te mando un abrazo. Pendientes, compañera.
2: Claro que sí, Juan, yo también te mando un abrazo. Hasta luego.
1: Y bueno, vamos de Baja California al estado de Sinaloa, porque hay detenciones importantes en Mazatlán. Detuvieron a Eric Samuel N., operador de una célula delictiva, generador de violencia en el poblado de El Quelite, y también hubo un cateo que tuvo resultados importantes allá en la carretera costera Culiacán-Mazatlán. Doctor Felicitos Trujillo, me enlazo contigo, compañero. Muy buenas tardes.
3: Con el gusto de saludarte, Juan. Excelente tarde. Así es, operativos que se han estado realizando en la ciudad, en el puerto de Mazatlán. Fuerzas federales y estatales realizaron 7 operativos en distintos puntos del municipio con saldo de 8 personas detenidas, entre ellas estos presuntos integrantes de células delictivas, acciones desplegadas en El Quelite, en El Vainillo Segundo, en Los Veranos y Sicaros, donde también se registraron agresiones en contra de elementos de seguridad, la cual repelieron y fueron detenidas estas personas. En estos operativos se aseguraron 19 armas de fuego, más de 2,000 cartuchos, 14 artefactos explosivos, también 415 pastillas de fentanilo, vehículos, equipo táctico. Todos los detenidos objetos del delito fueron puestos a disposición del Ministerio Público Federal. También en Culiacán, la Fiscalía General de la República pues realizó un importante cateo en donde lograron el aseguramiento de 49 toneladas de pues precursores químicos, al parecer utilizados para la elaboración de drogas. Esto ocurrió en una bodega del campo. El día es comentarte, Juan, que en Guasave también las autoridades lograron el aseguramiento de 5 vehículos en un cateo en donde pues se realizaban este tipo de vehículos monstruo, unas camionetas con blindaje hechizo, como bien las conoces, fueron aseguradas 5, ya trasladadas a disposición de las autoridades correspondientes.
1: Importantes detenciones se dan y también los aseguramientos. Muchas gracias, doctor Felicitos Trujillo. Te mando un abrazo y si me lo permites, mañana te molesto tempranito.
3: Y estaremos al pendiente, Juan. Excelente tarde.
1: Excelente tarde. Que sea una tarde-noche allá en Sinaloa de aguachile y callo de hacha. Muchas gracias, doctor Trujillo. Nosotros nos vamos a una pausa. Pero al volver, mucho que darle a conocer aquí en Fórmula Noticias.
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10: La rana flecha azul. Este diminuto y exótico anfibio posee una piel de color azul brillante que advierte a los depredadores sobre su potente veneno letal. Los indígenas locales utilizaban históricamente sus secreciones para impregnar las puntas de sus flechas de caza.
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14: Son las 7 de la tarde con 23 minutos. Gracias por continuar con nosotros aquí en Fórmula Noticias. Hace unos momentos conversaba yo en estos micrófonos con el secretario de Gobierno del Estado de Oaxaca, con José de Jesús Romero López, sobre la desaparición de poderes en el municipio de Juchitán de Zaragoza, en el estado de Oaxaca, después de la detención de Miguel Sánchez Altamirano, el alcalde de esta población, acusado de extorsión y delitos contra la seguridad del estado. También hablaba sobre la situación alrededor de su antecesor, quien hoy renunció a su cargo en el gobierno del estado de Oaxaca. Está relacionada a esta situación, no es una situación aparte, y bueno, no hay información que pudiese sugerir que se estuviera investigando, que hay una carpeta de investigación abierta en su contra, pero tampoco se desmiente. Estamos hablando de quien fue director general del Instituto Estatal de Educación Pública del Estado, de Emilio Montero. César Gutiérrez Priego, abogado especialista en temas de seguridad en derecho penal militar. Qué gusto saludarte, colaborador de este espacio. Doblemente lo valoro porque es Viernes de Heladas. ¿Cómo estás, César?
15: Muy bien, mi querido Juan. Como siempre, un placer saludarte.
14: Oye, se dio rapidísima la desaparición de poderes en Juchitán, Oaxaca, tras la detención del alcalde y tras la solicitud al Congreso Estatal hoy por parte del gobernador del estado, Salomón Jara, una sesión en la que fue el único punto que se trató. Y bueno, 35 votos a favor, me parece, rapidísimo se da. ¿Cómo ves esta desaparición de poderes en Juchitán, de la situación que ya hemos hablado en nuestros micrófonos, de colusión por parte de autoridades con el crimen organizado, empezando por el alcalde, pero nos seguimos por la policía municipal, también fuerzas federales tomaron la comisaría de seguridad municipal? ¿Esto solucionará el problema o abrirá la puerta para que suceda, César?
15: Mira, me parece que era necesario, mi querido Juan. ¿Por qué? Porque incluso el suplente también tiene una orden de aprehensión y por lo mismo se encuentra prófugo de la justicia en este momento. Y hay que recordar que lo que necesitaba tomar el gobierno del estado y el Congreso, la determinación de la desaparición de poderes en el municipio, y como se dio a conocer en algunos medios de comunicación, la desaparición del municipio. No es que el municipio desaparezca o que ya no exista como tal, sino que es la desaparición de poderes. ¿Y por qué se da así? Porque Si no lo haces de esa forma, entonces el cabildo sería quien tendría la oportunidad de designar a un nuevo presidente municipal. Y hay varios miembros del cabildo que también están siendo investigados por posible colusión con estos delitos, tanto de delincuencia organizada como de extorsión. Por lo mismo, el Congreso de Oaxaca tomó la decisión de nombrar a una persona de forma interina que será designada por el mismo Congreso, que se recuperen el orden de los poderes en el estado de Oaxaca. Me parece que es una acción preventiva que va de acuerdo a lo que señala la Constitución y las leyes reglamentarias, pero que además es necesario para evitar que pudiese darse el caso de que el mismo cabildo termine señalando a una persona que se esté siendo investigada por las autoridades tanto estatales como federales.
16: A ver, César Gutiérrez Priego, que yo recuerde, y mira que tengo muchos defectos, pero no la mala memoria, no tengo ningún precedente legal sobre la desaparición de poderes a nivel municipal y que haya servido eficazmente, evidentemente, para depurar corporaciones policíacas locales. Pero si hay una, tú seguramente la tienes en el recuerdo.
15: La verdad es que no recuerdo en este momento, ¿verdad? Mi querido Juan, recuerdo algunas que sucedieron en su momento en el estado de Michoacán, pero recordemos que fue conocido como un fracaso o un fiasco porque era el famoso michoacanazo, ¿no?
16: No, pero eso fue otra cosa, además ajeno al estado de derecho, porque aquí, bueno, pues el Congreso Estatal interviene. Lo que hicieron en el michoacanazo fue una razia, pero además extrajudicial, porque para poderla llevar a cabo se necesitaba una solicitud por parte del gobierno del estado a las fuerzas federales. Muy mal elaborada.
15: Pero además recordemos que todos terminaron en libertad, mi querido Juan, pues porque además violaron, ¿no?, debido proceso y derechos humanos. Yo en este caso me parece que es una decisión que tomaron con fundamento en lo que dice la Constitución del Estado de Oaxaca, y además me parece que fue una decisión valiente, porque no puedes tú dejar que ninguna persona que esté ligada al crimen organizado, investigado o bajo sospecha, termine siendo el presidente municipal cuando tienes un problema en este momento, en específico sobre políticos que formaban parte de ese municipio. Entonces tú lo que tienes que dar es una respuesta inmediata para garantizar la seguridad de la región y del municipio para con todos los pobladores. El hecho de que haya tomado esa decisión el Congreso, de acuerdo a lo que señala la misma Constitución, me parece que era lo correcto, aunque parece radical, me parece que es lo más apegado a derecho y además tuvo que ser valiente para que no se pueda repetir en otros municipios.
16: César Gutiérrez Priego, bueno, pues ahí está, estaremos pendientes de ver a quién se designa y qué es lo que sucede con este municipio de Juchitán y con todas las personas involucradas con la delincuencia organizada. Ahora, vamos con el tema de la renuncia del director del Instituto Estatal de Educación Pública de Oaxaca, Emilio Montero. Renuncia inmediatamente después de que el gobernador Jara anuncia que solicitará la desaparición de poderes en Juchitán al Congreso del Estado. Pero aquí el dato es que él también fue presidente municipal de Juchitán y el detenido es su suplente. Entonces, pues evidentemente no hay casualidades aquí, me lo decía el secretario de Gobierno del Estado, que está ligadísima la renuncia con esta situación en Juchitán y que no tiene conocimiento sobre si hay o no una carpeta de investigación abierta en contra de Emilio Montero. ¿Cuál es tu comentario, tu reflexión acerca, pues, de este efecto dominó?
15: Me parece que por lógica, si es la persona que estaba ligada a ese gobierno y existe una investigación abierta, pues él tendría que renunciar para ser investigado. No puede existir duda de que una persona que pudiese estar ligada a un grupo criminal o a políticos que ya fueron detenidos por estos delitos siguiera trabajando en el gobierno del estado. Me parece que incluso nosotros lo que tenemos que hacer es facilitar a los órganos investigadores el que puedan realizar el trabajo sin obstrucción por parte de un gobierno estatal o de cualquier autoridad. Y me parece que en congruencias tuvo que llevar de esa forma.
16: A ver, más allá del caso individual, estamos hablando de acciones en materia de seguridad de nuestro país que no habíamos tenido antes, entre ellas, por supuesto, la operación Enjambre, que es a través de la cual se detiene al alcalde de Juchitán. Ahora viene la desaparición de poderes en este municipio. ¿Tú consideras como abogado que siente un precedente punitivo necesario en otras regiones del país en donde los cabildos presuntamente están infiltrados con el crimen organizado, al igual que los alcaldes?
15: Sí, por supuesto, mi querido Juan. ¿Se va a dar? Me parece que en congruencia, debería de darse, creo que se debería de dar, porque hemos visto incluso algunos otros municipios en donde se terminan deteniendo a quien era el presidente municipal, pero el mismo cabildo termina señalando quién va a ser el suplente, y posteriormente existen también denuncias de que estas personas siguen estando ligadas a ciertos grupos criminales. Me parece que el esfuerzo que está haciendo el gobierno de México, pues obviamente tiene que ir contra toda la estructura criminal, incluso de aquellos políticos que formen parte de un municipio o un gobierno estatal.
16: Ahí está. César Gutiérrez Priego, finalmente, abusando de la distracción que estoy teniendo a tu tarde de heladas. A ver, ¿quién debe ser el encargado del municipio de Juchitán? ¿Quién puede administrar este municipio a través de tu perspectiva en materia de seguridad nacional, de seguridad pública? ¿Qué perfil técnico es el que se requiere? ¿Qué control de confianza además se tiene que aplicar para evitar que el aparato administrativo de Juchitán siga expuesto a las presiones de células delictivas?
15: Me parece que va a ser el mismo Congreso Estatal quien va a tomar la decisión, y tiene que ser una persona que no solo conozca la región, conozca el municipio, sino que además sea de una calidad técnica intachable y una honorabilidad que no pueda quedar en duda, porque es la persona que va a tener que llegar a imponer el orden y el respeto a la ley, a los derechos humanos y a la aplicación del Estado de Derecho. Y eso me parece que va a ser un perfil que esté muy apegado, por supuesto, al gobierno del Estado, pero que además tenga el visto bueno del Congreso.
16: Pues ahí está, César Gutiérrez Priego. Yo te agradezco muchísimo, te mando un abrazo, muy bonita tarde, noche de viernes.
15: Igualmente, mi querido Juan, que pases buena tarde.
16: Y bueno, pendientes también de que se dé a conocer quién será el encargado del municipio de Juchitán, después de que a solicitud del gobernador Salomón Jara, el Congreso del Estado, pues, llevó a cabo ahí, pues, la acción que además necesaria, como dice César Gutiérrez Priego, de desaparecer los poderes. Con esto nos vamos con otro tema. Y vamos a la Ciudad de México. Vamos a ver si lo tenemos en imágenes. Un conductor de una ambulancia del Instituto Mexicano del Seguro Social, pues se trepó a esta unidad y comenzó a chocar en contra de al menos 7 vehículos. Esto sucedió en Azcapotzalco. A ver si podemos ver las imágenes de cómo este sujeto embiste a varios vehículos. Bueno, ocurrió la tarde de ayer en Tlatilco y en Nueva Santa María, y bueno, pues la unidad perdió de plano una de sus llantas y continuó aún así su recorrido hasta que de plano quedó inmovilizado en una banqueta. Bueno, de acuerdo con la Secretaría de Seguridad, el conductor fue señalado como el posible responsable del accidente. Estaba borracho. A ver, Ulises Soriano, voy contigo con el reporte. Muy buenas tardes.
17: Juan, muy buenas tardes. No pudiste. Mira, déjame decirte algo. Este incidente, instantes después de que ocurrió, fue viralizado a través de redes sociales. Y déjame decirte que en el día de hoy, pues este conductor ya se encuentra prácticamente detenido y llevado ante el juzgado cívico, quien va a determinar primero que nada su situación jurídica y va a deslindar responsabilidades. Pero hay que recordar algo muy importante, Juan. Si hay que tomar, no hay que manejar. Pero sobre todo, hay que no hay que tener la ocupación de estos vehículos de emergencia. Y como bien lo comentabas, pues esta era una ambulancia del Instituto Mexicano del Seguro Social que se estrelló contra diferentes vehículos y que causó un caos en esta intersección, Juan, el día de ayer, y sin duda alguna puso alarmas a todo este tema. Y sobre todo es necesario recordar que si hay que manejar, no hay que tomar, Juan.
16: Pues terrible el caso, Ulises Soriano. Estamos ante una situación preocupante. Ahora, ¿qué control tendrán el Instituto Mexicano del Seguro Social, pues, para que se pueda llegar a este caso en donde el conductor de una ambulancia está borracho, Ulises?
17: Efectivamente, Juan, es muy complicado saber las razones. Sin embargo, eso no es una justificación para que alguien venga manejando un vehículo de servicios de emergencia en las vialidades de nuestra capital.
16: Pues ahí están las imágenes en la pantalla, o sea, seguía conduciendo, y más allá, o sea, es un termómetro social, nos recuerda la fragilidad de nuestra salud, una ambulancia del Instituto Mexicano del Seguro Social, pero bueno, imagínate nada más a lo que llegaron. En fin, Ulises, gracias por el reporte, nos cayó la pausa. Volvemos.
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24: Se enfrentan dos royals. Todo parte de quien hace una declaración, así sea el hermano de la inolvidable Lady Di, y es que el conde Charles Spencer, quien no tiene la mejor reputación, lleva tres matrimonios y se sabe hubo maltrato de por medio. Ahora ha decidido publicar su versión sobre la muerte de Diana de Gales. Se ha ido contra su excuñado y actual rey, al asegurar que a la muerte de Diana, Carlos III había afirmado que nos olvidaremos de Diana lo suficientemente pronto. En algo inusual, el Palacio de Buckingham le respondió al conde Spencer para desmentir su dicho. Su majestad es consciente de que el dolor por la pérdida de un familiar puede nublar el juicio, afectar la capacidad de discernimiento y alterar los recuerdos de maneras que otras personas no reconocen, incluso muchos años después de una pérdida semejante.
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27: El corazón de una ballena azul es tan enorme que un ser humano podría nadar fácilmente por sus arterias principales.
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29: Los flamencos son rosados porque consumen crustáceos ricos en pigmentos llamados carotenoides, que cambian el color de sus plumas.
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31: Los delfines se llaman por nombres específicos mediante silbidos únicos que desarrollan para identificarse dentro de sus grupos sociales siempre.
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33: El Grupo Industrial Mexicano Construcciones e Ingenierías Electromecánicas, CIESA, ofertó en audiencia judicial de venta 1.400 millones de dólares para adquirir a la acerera Altos Hornos de México y su filial Minera del Norte. La jueza del caso le otorgó 10 días para acreditar su solvencia a fin de concretar la compra. La reducción del deterioro ambiental requiere la combinación de políticas de prevención y herramientas legales que robustezcan sanciones contra daños al ecosistema. Por ello, el Partido Verde impulsa una reforma en materia de delitos ambientales, la cual busca endurecer las penas contra quienes dañen los recursos naturales. Las autoridades de Puebla brindaron medidas de seguridad al alcalde de Tecamachalco, Mateo Hernández, y a su familia tras el secuestro y asesinato de su hijo. Este viernes, familiares, amigos y vecinos despidieron al adolescente en San Mateo Tlaxpan.
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16: Son las 7 de la tarde con 38 minutos. Vamos con temas políticos porque se celebró una reunión entre las dirigencias nacionales de los partidos Morena y del Partido del Trabajo del PT, partidos aliados. Un urgente, hay que decirlo, control de daños ante el posible riesgo de una fractura en la coalición entre estos partidos. En este encuentro estuvo Ariadna Montiel, estuvo también Citlali Hernández, estuvo Alberto Anaya y se buscó desactivar la inconformidad del PT por el proceso para designar a los representantes de la Cuarta Transformación, defensores de la soberanía nacional, pues para los precandidatos. Pues, Sara Pablo, voy contigo y el reporte. ¿Llegaron acuerdos? ¿Qué se dijo? ¿Se equilibran las posturas? Voy contigo.
34: Pues todavía no conocemos los detalles, Juan, de esta reunión, únicamente lo que han ventilado en redes sociales los involucrados, pero parece que ya limaron asperezas. Había un descontento del Partido del Trabajo en medio pues de este proceso para elegir a los coordinadores de la transformación y que posteriormente serán candidatas y candidatos. Y bueno, por lo que hemos visto, ya por lo menos se avanzó, se instaló una comisión técnica de encuestas con Morena, que era algo que estaba pidiendo el Partido del Trabajo. Y bueno, ahora digamos que la línea discursiva de las dirigencias, tanto del PT como de Morena, pues es que van a seguir juntos en esta coalición. La presidenta de Morena, Ariadna Montiel, informó que se reunió con la dirigencia que encabeza Alberto Anaya y señaló que la unidad ha sido y seguirá siendo su fuerza y comparten una historia de lucha y un mismo compromiso con la transformación de México. Además, escribió, unidos hemos hecho historia y unidos seguiremos avanzando. Después, la presidenta de la comisión
16: Pues ahora, Pablo, vamos a estar pendientes. Muchísimas gracias de que se den a conocer pues los acuerdos de esta reunión. El que se haya llevado a cabo, bueno, pues habla de que hay voluntad por ambas partes pues de continuar con esta coalición. Muchas gracias por tu reporte, Sara. Bonito fin de semana. Bueno, vamos con más temas, temas electorales. El INE va a tener un cambio, así como lo escucha, en su imagen institucional. ¿Qué color va a tener la tonalidad principal? El gris. Óscar Zúñiga, voy contigo y el reporte, compañero.
0: Gracias, Juan. ¿Qué tal? Muy buenas tardes. Efectivamente, en menos de un mes el Instituto Nacional Electoral ha cambiado el color de su imagen institucional, pasando de el color rosa a lila, y ahora la Junta General Ejecutiva aprobó sustituir la tonalidad lila por una paleta dominada por los colores gris. El ajuste, Juan, entró en vigor precisamente este día, marcando la segunda transformación visual del organismo en menos de 3 semanas, y el abandono definitivo del tradicional rosa institucional que lo caracterizó por más de una década. Ante ello, Juan, la institución indicó que el reemplazo de la imagen se realizará de forma gradual conforme exista suficiencia de recursos disponibles para hacer los cambios respectivos en todas sus instalaciones y, desde luego, también en chalecos y papelería en general que disponga este instituto. Juan, el reporte.
16: Pues ahí está Óscar Zúñiga, cambia de color el INE. Te mando un abrazo, compañero, muy bonito fin de semana.
0: Gracias, Juan, igualmente. Buenas tardes.
16: Buenas tardes, vamos con otros temas, vamos con temas sí internacionales. El ojo del mundo está puesto en la 81 Asamblea General de las Naciones Unidas, y hoy el secretario de Relaciones Exteriores de México, Roberto Velasco, como siempre estuvo programado, dio un discurso ante el Pleno, en el que consolidó pues las bases de la doctrina exterior del gobierno de la presidenta Claudia Sheinbaum, aunque por supuesto inicia con la defensa de la soberanía nacional frente a presiones externas, sin romper por supuesto también los lazos de cooperación internacional. Tuvo una intervención de aproximadamente 12 minutos, el secretario de Relaciones Exterior, recién ratificado, habló y articuló un balance inteligente entre la diplomacia pacífica y los resultados de la política interna de nuestro país, un mensaje que radicó en que la soberanía no se mide en el poderío militar, sino en la capacidad que tenemos los pueblos de autodeterminación y también en el respeto mutuo. Y yo agradezco enormemente que nos acompañe aquí esta tarde, por la vía telefónica, el embajador de México ante la ONU, el embajador Héctor Vasconcelos. Gracias por acompañarnos, embajador. ¿Cómo estás?
1: Muchas gracias por llamarme. Pues aquí estamos reponiéndonos de una semana que cada año resulta ser la más llena de presiones de todo el año. Siempre, anualmente se celebra esta semana llamada de alto nivel, porque es cuando llegan a la ONU los jefes de Estado y de gobierno y los cancilleres de los de la mayoría de los 193 países que constituyen la ONU.
16: A ver, y todavía va a continuar este fin de semana allá en la Asamblea de la ONU, así que pues va para larga la jornada, pero la del día de hoy es muy importante para nuestro país. Participó, como siempre estuvo programado y agendado, el secretario de Relaciones Exteriores, Roberto Velasco. El lunes participó en otra actividad, en el marco, por supuesto, de la Asamblea, pero no en el Pleno, en un foro en el que México lleva participando ya muchísimos años, que tiene que ver con la comunidad de la diversidad sexual, y bueno, hubo quien creyó que el mensaje que dio ahí habría sido en el Pleno, y bueno, se desató además, desgraciadamente, una serie de comentarios en redes sociales, por demás homofóbicos, y que no responden a la realidad del día de hoy. Pero bueno, hoy en la Asamblea, Héctor Vasconcelos.
1: Sí, pues mira, desde mi punto de vista fue una muy buena exposición la que hizo el canciller Velasco de las políticas del actual gobierno, de sus propósitos, sus objetivos, cómo ve el gobierno mexicano a México hacia el futuro. Pero por otro lado se ocupó de la ONU, del Estado, del multilateralismo en este momento, que es un momento muy, muy difícil para las instituciones multilaterales, porque están siendo, yo diría, me atrevería a decir, asediadas por una serie de presiones externas, aunadas a la circunstancia de que estamos en una plena transformación del sistema internacional. De modo que todo esto ha hecho de esta semana de alto nivel una particularmente, yo diría, compleja y crítica para la supervivencia del sistema multilateral.
16: De acuerdo al mensaje que dio el secretario de Relaciones Exteriores de nuestro país, embajador Vasconcelos, sí, ¿cuál es el balance, sí, consideras, de esta participación para el cumplimiento de los objetivos prioritarios de México en, pues, este periodo de sesiones?
1: A ver, yo podría dividir la intervención del canciller Velasco en dos partes. Las que se refirieron al estado actual de nuestro país, de México, y las que se refirieron a la ONU y al sistema multilateral. Yo creo que así se podría dividir la intervención. Entonces, como ya dije, en la parte que se refirió a México fue una amplia exposición de la razón de ser del gobierno actual, de nuestra política exterior. Él hizo referencia, desde luego, a los principios constitucionales que ya por tantas décadas han regido la política exterior de México. Y en lo que se refiere a la escena internacional y, como decía, al multilateralismo, pues habló de la necesidad de fortalecer a la ONU, de que las relaciones internacionales se lleven a cabo de acuerdo con el derecho internacional y no con el mero ejercicio de la fuerza, que es la tendencia, creo yo, en este momento entre las naciones a resolver las cosas por la fuerza y no tanto por el derecho internacional, que es una de las razones por las cuales se creó la ONU, ¿verdad? Para evitar los enfrentamientos militares y tratar de resolver los problemas a través del diálogo y la negociación, ¿no?
16: Embajador Vasconcelos, el tono diplomático del secretario Roberto Velasco durante su participación en este debate general en la Asamblea y la frase, me parece que además contundente, de la soberanía no se mide en poderío militar, pues ¿cómo defines institucionalmente este tono? ¿Es una diplomacia de contención o es de una dignidad asertiva de llamar la atención?
1: Yo creo que fue una expresión afortunada, es decir, por un lado, decir que la política exterior de México no está basada en caprichos sexenales, digamos, sino que hay toda una tradición que, insisto, sitúa sus bases en el derecho internacional y en la convicción de que es posible resolver problemas internacionales a través del derecho. También describió ya casos específicos como el de Gaza, Cuba, algunos de los múltiples problemas que hay en este momento. No sé si mucha de la gente que nos esté escuchando están conscientes de que probablemente vivimos en el momento del mayor número de conflictos armados, de conflictos militares, desde el final de la Segunda Guerra Mundial. O sea, se ha deteriorado tanto la situación internacional que tenemos un número inusitado de problemas que se tiende a resolver hoy por la fuerza en vez de resolverlos por la vía institucional e, insisto, del derecho internacional.
16: A ver, Héctor, es que vimos aquí buena parte de la intervención del secretario de Relaciones Exteriores, de Roberto Velasco, allá en la Asamblea de la ONU, justo antes de entrar al aire. Tiene 38 años, me parece que es uno de los secretarios de Relaciones Exteriores más jóvenes en la historia de México, si no el que más. Y el estilo que tuvo frente al podio, bueno, sí reflejó frescura, pero también un estricto apego a las formas institucionales y a la diplomacia de nuestro país con el enorme prestigio que la acompaña, con ciertos baches que ha tenido, sí, sí, en varios sexenios recientes, no solo en uno. Desde tu perspectiva como embajador, has sido embajador en otras misiones, fuiste en Dinamarca, en Suecia, fuiste cónsul en Boston, fuiste además embajador visitador. ¿Cómo ves este relevo generacional en la conducción de la diplomacia mexicana, embajador?
1: En efecto, yo creo que eso es lo que ocurre. Hay un relevo generacional a lo largo y ancho de todo, de toda la diplomacia mexicana. Yo lo veo muy bien, porque si México es un país de jóvenes, ¿por qué debemos ser solamente los que ya pasamos hace tiempo por la juventud quienes estemos al frente de los cargos diplomáticos, ¿no? Qué bien que entren las nuevas generaciones y están empezando con mucha fuerza y, cuando menos en algunos casos, con mucha convicción, me parece a mí.
16: Hablando de relevos, Héctor Vasconcelos, ¿habrá relevo en la titularidad de la presidencia de la ONU? El secretario general dejará su encargo el último día de este año, el primero de enero del próximo año. Habrá nuevo secretario general de la Organización de las Naciones Unidas, y esperemos que no solo sea relevo generacional, sino que también venga pues un relevo en los dientes, en las capacidades, en las acciones vinculantes de una organización que, a pesar de buenas intenciones, muchas veces, Héctor Vasconcelos, pues no ha podido detener los conflictos bélicos que, por ejemplo, mencionabas hace unos minutos en este espacio. ¿Cómo va este proceso para renovar a la Secretaría General?
1: Ha sido probablemente el más complicado en muchas décadas. Por una parte, es un reflejo de la situación internacional a la que ya aludí hace un momento, pero dentro de la organización también se han planteado la necesidad de que la decisión, la selección, mejor dicho, del nuevo secretario o secretaria general no solamente ocurra dentro del Consejo de Seguridad, sino que cada vez tenga un papel más importante la Asamblea General, de donde están representados todos los 193 países de la ONU. Otro relevo dentro de los que acabas de mencionar, que sería importantísimo, es que por primera vez hubiese una mujer al frente de las Naciones Unidas. Porque aunque parece increíble, en los 80 años de existencia de la ONU no ha habido una sola secretaria general mujer. Entonces ahora, entre los candidatos, al contrario, la mayoría han sido mujeres. Como sabemos, México y Brasil decidieron apoyar la candidatura de Michelle Bachelet, pero ella, por toda una serie de factores que sería muy muy prolijo describir en este momento, decidió apenas hace unos días retirar su candidatura. Entonces, de todas maneras, quedan al menos, yo diría, tres mujeres con altas posibilidades de ser seleccionados como secretarios generales. Y yo creo que sería muy importante que también, en términos de género, que una mujer ocupe la secretaría general. Además, son la mayoría de las candidatas, ¿no? Creo que todas las que quedan de América Latina son mujeres latinoamericanas, que es un hecho, a mi juicio, muy positivo, ¿no?
16: Oye, Héctor, ahora que mencionas esto, el principio de rotación geográfica podría favorecer a nuestra región, y ¿sí? hay fuertes liderazgos ¿sí? sobre la mesa. Yo te puedo decir dos. Es Rebeca Greenspan, de Costa Rica, que además ¿sí? ella ha tenido varios encargos diplomáticos, y María Fernanda Espinosa, de Ecuador. ¿Sí? ¿Están en la baraja?
1: Absolutamente, y dentro de las favoritas, sobre todo, yo diría, a esas alturas, porque todavía pueden cambiar las cosas de aquí al primero de enero, que es la fecha en que tomará posesión él o la nueva secretaria general. Todavía puede haber cambios, y muchos, entre ellos yo mismo, creo que todavía no se puede descartar que surjan nuevas candidaturas. Pero al día de hoy, pues Rebeca Greenspan cuenta con un número de apoyos nada muy considerable, digamos, nada menor, ¿no?
16: Ahí está. Ahora, quien asuma la Secretaría General a partir de enero del próximo año heredará lo que siempre dicen, y el lugar común que tú conoces muy bien, el trabajo más difícil del mundo, la Secretaría General de la ONU, pero además en un tiempo todavía más complicado. Lo mencionabas, es la época, me parece, con mayor conflictos bélicos desde la Segunda Guerra Mundial, y imagínate, tensiones extremas, terribles por la inteligencia artificial, y una crisis financiera dentro de la propia organización. Entonces, ¿qué perfil operativo es el que se requiere, Héctor? No está fácil.
1: No, es extremadamente difícil. Y como dicen, se vienen cambios tecnológicos de tal magnitud en breve, muy en breve, en los próximos años, que el mundo va a tener que pasar por esa transición, probablemente dentro del próximo periodo. Ya son periodos en los que pues solo puede haber una reelección, son periodos en total de 8 años en conjunto, y en esos años va a transformarse, perdón, en cuestión de un poco grandilocuente, la humanidad se va a transformar. Luego tenemos el enorme problema del cambio climático, que también no va a desaparecer, al contrario, yo pienso que desgraciadamente puede empeorar, y todo esto lo tendrá que enfrentar la ONU y quien sea secretario o secretaria general.
16: Un minuto antes del corte, embajador Vasconcelos, ¿cómo debe prepararse la diplomacia de nuestro país y quien quede en la Secretaría General de la ONU a partir de 2027 para defender el multilateralismo ante pues un renovado aislacionismo o unilateralismo estadounidense, Héctor? En un minutito, perdón.
1: Sí, claro.
16: No, en un minutito para que lo desarrolles, Héctor, porque nos cae la pausa, ¿sí?
1: Bueno, yo creo que por una parte tiene que haber la posibilidad de una gran adaptabilidad de los nuevos diplomáticos, de todos los diplomáticos que están en ejercicio ante estos retos tan inusuales que vamos a enfrentar y que ya estamos enfrentando. Por otro lado, están cambiando todo el modelo internacional, ¿no? Ya en vez de una sola hegemonía, como ha sido el caso especialmente después de la Segunda Guerra Mundial, o de una bilateralidad, ahora el mundo, me parece a mí, que avanza hacia una multi.
16: Está complicado, embajador, pero bueno, si me lo permite, seguimos conversando, se nos acabó el programa, y yo te mando un abrazo a ti y a la familia, Ana Paula, allá en Nueva York.
1: Mil gracias por tu llamada. Hasta luego.
16: Hasta luego. Yo lo espero mañana a 7 de la mañana.
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3: Esas famosas muelas del juicio no siempre tienen que salir y causar problemas, pero cuando empieza el dolor, la inflamación o las molestias, vale la pena ponerles atención. Algunas pueden provocar infecciones e incluso afectar a los dientes que están cerca. Por eso, si notas algo diferente, no esperes a que el dolor se vuelva insoportable. Lo mejor es acudir con un especialista para revisar cómo están creciendo y saber qué necesita tu boca. No todas las muelas del juicio tienen que extraerse. Cada persona es diferente y la decisión debe tomarse después de una valoración adecuada. Recuerda que cuidar tu salud también significa escuchar las señales que da tu cuerpo. Una revisión a tiempo siempre puede ayudarte a evitar problemas más adelante. 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
4: Playa de los Cerdos, Bahamas. Situada en el cayo deshabitado de Big Mayor Cay, esta playa caribeña destaca mundialmente por sus habitantes más populares, una colonia de cerdos asilvestrados que adoran nadar en el mar. Aunque no son nativos de la isla, se han adaptado perfectamente al entorno tropical. Los animales son sumamente sociables y nadan amistosamente hacia los botes de turistas para recibir comida. Ver a estos mamíferos flotando plácidamente en aguas cristalinas de color turquesa convierte este destino en una rareza sumamente divertida.
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7: Fíjense que ahora con la globalización he visto que se dice de diferentes formas en el caló o en el habla cotidiana. Hay diferentes formas de referirse al trabajo. En México ya sabemos que es chamba, que viene de chamber, que iban los norteños a pedir en la Chamber of Commerce el permiso para trabajar. En Argentina es laborar, laburar, estoy laburando, laburando, que viene de laborare, del italiano laborare, que quiere decir trabajar, labre, que viene a su vez de labrar, es labrar la tierra, en latín laborare. Y también en España se dice curro, currar, que viene de una palabra gitana que tiene que ver con el trabajo. Entonces es currar. Ahora ya saben, chambear, laburar y currar.
6: 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Territorio animal.
8: El tucán. Esta colorida ave destaca inmediatamente por su enorme y vistoso pico, el cual utiliza hábilmente para alcanzar frutas en las ramas delgadas. Habita en las copas de los árboles amazónicos, llenando el denso entorno con sus característicos cantos.
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9: Una nube promedio pesa aproximadamente 500 toneladas, aunque flota en el cielo gracias a su densidad y al viento.
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10: La selección mexicana de fútbol se encuentra lista para lo que será su debut en la era Rafael Márquez. Este sábado en Baltimore, donde enfrentan a Colombia a las 7 de la noche, tiempo del centro de México. Previo al juego, Rafael Márquez señaló:
11: poder mantener eso, ¿no? Que se pudo ganar con la gente en el Mundial. Desafortunadamente no hicimos nada diferente a otras participaciones en los mundiales, y yo creo que esa es la oportunidad y lo que quiero recalcar en este nuevo ciclo. Desde luego que intentaremos que la gente se identifique con su selección, de la manera en cómo peleó, cómo luchó.
10: Informó José Luis Cuevas. 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
5: Chris Rock tuvo que rogarle personalmente a Daniel Kaluuya para que participara en su nueva película Misty Green. Rock reveló que incluso fue hasta su hotel para convencerlo, ya que Kaluuya se encontraba alejado de la actuación. Fue el único integrante del elenco que necesitó tanta insistencia, pero según Rock, valió completamente la pena.
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6: En esta ocasión presentamos Kiss All the Time, disco Occasionally, de Harry Styles. Track 8, Coming Up Roses. Este es el pilar emocional del disco.

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2: Un nuevo documental sobre Elon Musk revela polémicas declaraciones que el empresario habría realizado en privado sobre el futuro de la población. Ashley St. Clair, madre de uno de sus hijos, asegura que Musk le escribió que necesitaban tener una legión de hijos antes de la guerra civil. La declaración aparece en Musk, documental dirigido por Alex Gibney y presentado en el Festival de Cine de Venecia. St. Clair también afirma que rechazó un supuesto acuerdo de $40 millones que le habría exigido guardar silencio. Musk, quien tiene 14 hijos conocidos públicamente, lleva años advirtiendo sobre la caída de las tasas de natalidad. Pero según St. Clair, en privado su preocupación iba mucho más lejos, hasta contemplar una posible guerra civil.
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3: Las lunas de Marte se llaman Fobos y Deimos, nombres que significan miedo y pánico en la mitología griega antigua clásica.
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11: Los ojos de las abejas tienen pelos microscópicos para recolectar polen mientras vuelan de flor en flor por campos.
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3: Los osos panda nacen ciegos, rosados y con un tamaño similar al de una barra de mantequilla común de cocina.
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13: Colima reabrió sus puertos a las embarcaciones mayores después del paso del huracán Polo como categoría 5. Sin embargo, la Capitanía de Puerto mantiene sus restricciones de navegación a embarcaciones menores. El dirigente del Partido Verde Ecologista en la Ciudad de México, Jesús Sesma, respaldó la propuesta impulsada por su instituto político en el Congreso Capitalino para involucrar a madres, padres y tutores en la prevención y atención al acoso escolar. Agregó que se busca establecer mecanismos de orientación para fortalecer su participación y corresponsabilidad. El gobernador de Puebla, Alejandro Armenta Mier, impulsó la recuperación ambiental con una inversión de más de 98 millones de pesos para la puesta en marcha de la primera etapa del Ecoparque Malinche. Señaló que el Parque Nacional La Malinche constituye un área de alto valor ambiental para Puebla y Tlaxcala por su biodiversidad.
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1: Billie Eilish dará el salto a la pantalla grande como protagonista de una nueva adaptación de The Bell Jar, la única novela escrita por Sylvia Plath. La cantante, ganadora de 2 premios Oscar, interpretará a Esther Greenwood, una joven aspirante a escritora que trabaja como becaria en una revista de Nueva York, mientras se enfrenta problemas de ansiedad y las presiones sociales impuestas a las mujeres durante los años 50. La película estará dirigida por Sarah Polley, responsable de Woman Talking, quien también escribió el guión. La novela ya fue llevada al cine en 1979 y durante años tuvo varios intentos por realizar una nueva versión. Esta vez el proyecto sí llegó a un buen puerto. El rodaje ya terminó y marcará oficialmente el debut cinematográfico de Billie Eilish como actriz.
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1: Stephen Morris reveló que una grave enfermedad podría impedirle volver a tocar con New Order. El baterista y Gillian Gilbert dejaron temporalmente las giras del grupo por problemas de salud. Ahora Morris explicó que su condición le dificulta incluso viajar y que un reciente viaje de apenas 2 días a Nueva York terminó siendo un desastre. Por esta razón, tampoco sabe si podrá asistir a la ceremonia en la que New Order y Joy Division ingresarán juntos al Salón de la Fama del Rock and Roll. Morris prefirió no revelar cuál es su enfermedad, pero reconoció que es bastante grave y que no existe una cura. Sobre un posible regreso a New Order, su respuesta fue sencilla: no lo sé.
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1: Gary Oldman asegura que el próximo James Bond ya fue elegido, aunque su identidad todavía permanece en secreto. El actor reveló que Amazon ya tomó la decisión y aprovechó para apoyar a su compañero de Slow Horses, Jack Lowden, quien ha figurado entre los nombres rumoreados para convertirse en el nuevo 007. Ahora solo falta que hagan el anuncio.
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7: Esas famosas muelas del juicio no siempre tienen que salir y causar problemas, pero cuando empieza el dolor, la inflamación o las molestias, vale la pena ponerles atención. Algunas pueden provocar infecciones e incluso afectar a los dientes que están cerca. Por eso, si notas algo diferente, no esperes a que el dolor se vuelva insoportable. Lo mejor es acudir con un especialista para revisar cómo están creciendo y saber qué necesita tu boca. No todas las muelas del juicio tienen que extraerse. Cada persona es diferente y la decisión debe tomarse después de una valoración adecuada. Recuerda que cuidar tu salud también significa escuchar las señales que da tu cuerpo. Una revisión a tiempo siempre puede ayudarte a evitar problemas más adelante. 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
8: Ante la Asamblea General de Naciones Unidas, el canciller Roberto Velasco destacó que el gobierno de la presidenta Claudia Sheinbaum aborda la seguridad con una perspectiva integral, con la atención a las causas que orillan a las juventudes hacia la delincuencia, el combate a la impunidad y la cooperación basada en el respeto a la soberanía. El Congreso de Veracruz aprobó la modificación a la ley para retirar el fuero a alcaldes, síndicos e integrantes de los consejos municipales. La oposición advirtió que se eliminará un recurso constitucional para garantizar la alternancia y la diversidad política. Todavía se requiere la votación a favor de 112 cabildos para validar la reforma a la Constitución. El director del IMSS, Zoe Robledo, ofreció disculpas a las familias de los 5 bebés fallecidos en la unidad de cuidados intensivos neonatales en un hospital general del instituto en Durango. El funcionario se comprometió a continuar con la investigación.
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0: ¿Cuántos frascos tienes en tu baño que compraste porque a alguien te los recomendó, porque salían en un video o porque la etiqueta prometía milagros? Cremas, sueros, ácidos, jabones con nombres que suenan a clase de química, pero ¿alguna vez te has preguntado qué hay realmente dentro de esos frascos y si de verdad le sirven a tu piel? Hoy vamos a hablar de la ciencia que está detrás de tus cosméticos. Lo primero que hay que saber es que los cosméticos no son exclusivos para mujeres. Hoy existen productos para todo mundo. Shampoos especiales para hombres. Gel de limpieza para bebés. Desodorantes para piel sensible. Esmaltes de uñas. Cremas antiarrugas. Y detrás de cada uno hay una disciplina científica llamada química cosmética. Química cosmética. Que se encarga de formular productos para limpiar, proteger y mejorar el aspecto de la piel, el cabello, las uñas y los labios. Para formular un cosmético, se necesita saber de anatomía, fisiología, química y hasta microbiología, porque hay que garantizar que el producto no se contamine con bacterias, mohos o levaduras. Un cosmético mal formulado no solo no funciona, puede dañarte la piel. Y aquí es donde entra la parte que todos quieren saber, los famosos ácidos. Pero antes, un dato clave. A partir de los 25 años, tu piel empieza a producir menos colágeno, la proteína que le da firmeza y elasticidad. Por eso, aparecen las arrugas. La piel pierde su capacidad de retener agua. Saber esto te ayuda a entender para qué sirve cada producto. El ácido salicílico se usa para tratar el acné. Reduce los poros y tiene efecto antiinflamatorio, pero puede irritar y aumenta la sensibilidad al sol. Así que si lo usas, bloqueador obligatorio al día siguiente. El ácido glicólico exfolia. Ayuda a retirar células muertas, aclara manchas y suaviza arrugas. Pero en exceso o en piel sensible, puede causar irritación. Y el ácido hialurónico, ese que está de moda, es un polisacárido que evita que la piel pierda humedad, mejora su elasticidad y disminuye líneas de expresión. Pero ojo, en exceso puede provocar el efecto contrario. Entonces, ¿cómo elegir bien? Primero, conoce tu tipo de piel o cabello. No te guíes solo por recomendaciones, porque si no tienes la misma dermis o el mismo sistema capilar que quien te invitó a probarlo, puedes llevarte una mala experiencia. Segundo, lee la etiqueta. Busca que diga dermatológicamente probado y libre de crueldad animal. Además, revisa que no contenga algún ingrediente al que seas alérgico. Y tercero, evita productos importados de manera ilegal, porque no cuentan con garantías sobre sus ingredientes. No tienen estudios que avalen su calidad y podrían ser dañinos para tu salud. Que sea bonito y barato no significa que sea seguro. Tu piel es el órgano más grande de tu cuerpo y el primero que da la cara por ti todos los días. Merece que lo que le pongas encima tenga ciencia, no solo mercadotecnia. Así que la próxima vez que estés frente al espejo con un frasco en la mano, hazte la pregunta que importa. ¿Esto de verdad es para mí? Con información de la doctora María Guadalupe Nava Arzaluz, de la FES Cuautitlán de la UNAM. Un guión de Leonardo Santiago, con información del portal Ciencia UNAM. Les saluda Mónica Genis.
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0: 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Ya sea en la oficina, en la universidad o cuando no quieres cocinar, las sopas instantáneas siempre te sacan de un apuro. Pero, ¿alguna vez has leído las letras chiquitas de su etiqueta? Antes de abrir tu próximo paquete, tienes que conocer los resultados de nuestro estudio de calidad.
1: Revista del Consumidor.
2: Llegas con cansancio y tienes poco tiempo para cocinar. ¿Se te antojó una sopa calientita, lista en unos minutos?
0: Las sopas instantáneas pueden parecer una solución práctica, rápida y económica. Por eso hay quienes las tienen en sus despensas.
2: Pero, ¿qué estamos llevando a nuestra mesa cuando elegimos una?
0: Para saberlo, en el laboratorio de Profeco se analizaron 33 sopas instantáneas y se revisó desde su información comercial hasta su aporte nutrimental. ¿Qué revisamos?
2: Primero, revisamos que la información comercial esté completa.
0: Verificamos que las sopas incluyeran los requisitos de etiquetado como denominación, responsable del producto, contenido neto, lista de ingredientes, alérgenos, instrucciones de uso, lote y fecha de caducidad o consumo preferente.
2: También revisamos que, si es el caso, los productos exhiban los sellos de advertencia de exceso de algún componente crítico para la salud.
0: Por cada 100 gramos de producto se determinó la cantidad de proteína, grasa, carbohidratos, agua y aporte energético.
2: Una prueba fundamental: determinar el contenido de sodio. Esto, debido a que su ingesta debe ser controlada para prevenir riesgos en la salud cardiovascular.
0: ¿Qué encontramos?
2: Todas las sopas analizadas tienen al menos dos sellos negros de advertencia. Uno por exceso de grasas saturadas y otro por exceso de sodio.
0: ¡Ojo con esto!
2: Un vaso estándar de sopa instantánea de entre 64 y 68 gramos, ya preparado, contiene por lo general más del límite de sodio recomendado por la Organización Mundial de la Salud.
0: Además, su aporte energético, que está relacionado con la cantidad de grasa, es de alrededor de 300 kilocalorías.
2: Más de los resultados. Ramen Express by Chef Wu, sopa de ramen vegetariana, declara 85 gramos de contenido neto, pero no llegó ni a los 80.
0: Seis productos no presentan completa su información comercial.
2: Algunos tienen mayor cantidad de grasa de la indicada en su etiqueta. Dos son de la marca Mama. Uno de Maruchan, pasta rápida yakisoba, y otro de Nissin, pasta UFO Fuego.
0: También encontramos un producto que declara cero azúcares añadidos, pero en su lista de ingredientes dice dextrosa. Ramen Express by Chef Wu. Fideos instantáneos calientes y picantes.
2: Ahora seguro te preguntarás, ¿qué hago si me gusta consumir estas sopas?
0: Sabemos que una sopa instantánea puede sacarnos de un apuro, y disfrutarla de vez en cuando no significa que estemos haciendo algo mal.
2: La clave está en no convertirla en nuestra comida de todos los días. Si tienes un poco más de tiempo, una sopa casera es una buena alternativa para ahorrar y mejorar su valor nutrimental, por ejemplo, con vegetales, queso o pollo.
0: Y antes de terminar, vamos a derribar un mito. ¿Las sopas instantáneas son de plástico?
3: Se ha pensado durante muchos años que son productos que son de plástico o que es un producto que se queda pegado alrededor del intestino por varios días. Esto no es cierto. Finalmente son productos que están compuestos principalmente por carbohidratos, pero también tienen un porcentaje de proteínas y de grasa. Nuestro organismo es tan sabio que tiene las sustancias necesarias como enzimas o ácidos gástricos para poder digerir completamente la muestra y se va a procesar como cualquier otro alimento.
0: Porque cuando conoces lo que consumes, puedes tomar mejores decisiones.
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2: 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En Instagram estamos como @ Revista del Consumidor MX y @ Profeco Oficial. En X, las cuentas son @ R del Consumidor y @ Profeco. 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
4: En 1998, R.E.M. sorprendió a todos con Lotus. Michael Stipe quería evitar escribir las típicas letras pop, así que se inspiró en la mitología griega de los lotófagos, gente que comía loto para olvidar su vida y sus problemas. Grabada con teclados antiguos para sonar intencionalmente mecánica, marcó un cambio radical en su estilo. El video es minimalista, enfocado en el cuerpo de Stipe, imitando figuras sagradas. Es una pieza rara y fascinante, donde la banda demostró que, tras la salida de su baterista original, no tenían miedo de reinventar su sonido por completo. 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
2: Cuida lo que comes.
3: Ensalada fresca de atún. Mezcla una lata de atún en agua con cubos de pepino, jitomate, hojas de espinaca y cilantro picado. Adereza únicamente con limón y sal de mar. Esta opción es rápida, económica, refrescante y aporta proteínas de excelente calidad.
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5: Venus es el único planeta del sistema solar que gira en sentido horario, al contrario que la mayoría de los planetas.
6: Explorando la naturaleza.
7: Playa de los Cerdos, Bahamas. Situada en el cayo deshabitado de Big Major Cay, esta playa caribeña destaca mundialmente por sus habitantes más populares, una colonia de cerdos asilvestrados que adoran nadar en el mar. Aunque no son nativos de la isla, se han adaptado perfectamente al entorno tropical. Los animales son sumamente sociables y nadan amistosamente hacia los botes de turistas para recibir comida. Ver a estos mamíferos flotando plácidamente en aguas cristalinas de color turquesa convierte este destino en una rareza sumamente divertida.
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9: El tucán. Esta colorida ave destaca inmediatamente por su enorme y vistoso pico, el cual utiliza hábilmente para alcanzar frutas en las ramas delgadas. Habita en las copas de los árboles amazónicos, llenando el denso entorno con sus característicos cantos.

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11: Track 13. The Beautiful People de Dandy Warhols toma uno de los himnos de Marilyn Manson para versionar con todo su estilo. Probablemente es una de las elecciones más inesperadas del álbum Pin-Ups.

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8: Nueva York, Estados Unidos. Nueva York es el epicentro cosmopolita por excelencia y la capital cultural del mundo moderno. Conocida como la Gran Manzana, esta metrópolis congrega a millones de habitantes de todos los rincones del planeta, quienes hablan más de 800 idiomas en sus 5 vibrantes distritos. Caminar por sus calles es realizar un viaje global ininterrumpido. Desde los imponentes rascacielos de Manhattan y las deslumbrantes luces de Times Square, hasta la riqueza comunitaria de sus barrios históricos como Chinatown y Little Italy. Nueva York dicta las tendencias globales en finanzas, arte, moda y gastronomía, gracias a una energía inigualable que nunca duerme. Es un crisol de culturas, donde la diversidad no solo coexiste, sino que define la identidad misma de una ciudad que constantemente se reinventa y da la bienvenida al futuro.
7: Territorio animal.
9: El tapir. Este curioso mamífero herbívoro posee una pequeña trompa móvil que utiliza para arrancar hojas y plantas acuáticas. Es un excelente nadador que busca constantemente los ríos de la selva para refrescarse y escapar del acoso de grandes felinos.
7: Lo que no sabías.
9: Los cerdos no pueden mirar hacia el cielo físicamente debido a la estructura ósea y muscular de sus cuellos rígidos.
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10: El Instituto Nacional Electoral volvió a modificar su color y ahora optará por el gris para remarcar su imparcialidad y no confundirse con tonalidades de gobierno o de partidos políticos. Esto a 2 semanas de cambiar su cromática oficial de rosa mexicano a lila. La jefa de gobierno, Clara Brugada, presidió la inauguración de la exposición por el Día Nacional de la Donación y Transplante de Órganos y Tejidos, la cual reúne piezas de 21 artistas mexicanos, quienes plasmaron el compromiso de la donación. La mandataria local exhortó a sumarse al registro voluntario de donantes de órganos y tejidos. La secretaria de Agricultura, Columba López, se reunió con mujeres empacadoras de camarón de Mazatlán, Sinaloa, a quienes les aseguró trabajar en conjunto para lograr mayor bienestar y certeza en su labor. Informó Amy Arriaga. 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
4: San Cristóbal de las Casas, Chiapas. Este pueblo mágico, envuelto en la neblina de los altos de Chiapas, enamora con su ambiente colonial y bohemio. Sus coloridas casonas, templos barrocos y andadores peatonales conviven con la vibrante riqueza cultural de las comunidades. Disfrutar de un café local mientras se aprecian los textiles tradicionales artesanales envuelven al viajero en una atmósfera mística e inolvidable.
3: Una vuelta al mundo.
5: Tokio, Japón. Tokio representa la fusión más espectacular y armoniosa entre las tradiciones ancestrales del continente asiático y el futurismo tecnológico más avanzado. Esta colosal e hiperactiva metrópolis sorprende al mundo con su impecable organización, seguridad absoluta y un orden civil ejemplar que contrasta con su alta densidad demográfica. El paisaje urbano transita con gracia desde los pacíficos santuarios sintoístas rodeados de naturaleza hasta los distritos de Shibuya y Shinjuku, iluminados por gigantescas pantallas LED y habitados por las últimas tendencias de la moda urbana global. Su capacidad para adoptar la influencia occidental sin perder un ápice de su mística identidad oriental la convierte en una joya cosmopolita verdaderamente única.
3: Las cosas que ignoras.
4: Los caballitos de mar machos son los que cargan los huevos y dan a luz a sus pequeñas crías marinas.
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6: Vania Pérez, expresidenta del Sistema Nacional Anticorrupción, adelantó que este 29 de septiembre intentará de nuevo entregar 19.000 firmas ciudadanas para exigir el desafuero del senador Enrique Insunza para que responda por sus presuntos vínculos con el crimen organizado. Con el impulso de la Ley General de Economía Circular, la Ciudad de México busca atender las 8.500 toneladas de residuos que a diario se generan en la urbe. El Partido Verde señaló que con la legislación que propuso y se aprobó en enero, se busca recuperar, aprovechar y transformar esos residuos en nuevos productos. El canciller Roberto Velasco y el alto comisionado de la ONU para los Derechos Humanos, Walter Trock, se reunieron en el marco de la Asamblea General de Naciones Unidas. Dialogaron sobre las comunicaciones por los fallecimientos de mexicanos en centros de detención en Estados Unidos.
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1: Señores, qué gusto me da saludarle su servidor Carlos Rozanoff. Estamos transmitiendo en esta ocasión a través de nuestra estación hermana, el 107.1 FM, la señal de Trión. También, obviamente, disculpe usted, empresa y estación de Radio Fórmula Bajío. Su servidor Carlos Rosano. Estamos transmitiendo desde la velaria de la feria en el marco de este segundo informe de gobierno de la alcaldesa Alejandra Gutiérrez Campos. Vamos a estar a partir de este momento transmitiendo distintas entrevistas con esos personajes que hacen posible los cambios en la ciudad de León. Directores que tienen que estar 24/7, como dice Alejandra, detrás de obviamente de su área, detrás de la gente, haciendo que las cosas sucedan. Y en un momento más, a las 10 de la mañana, va a dar inicio el segundo informe de gobierno que tendremos obviamente en vivo a través de esta nuestra estación Trión 107.1 FM. Bien, me da mucho gusto recibir a Rafael Pérez Fernández, director del Instituto Municipal de Planeación, que está aquí con nosotros. Mi querido Rafael, ¿cómo estás? Qué gusto me da saludarte.
2: Muy bien, muchas gracias, y a la audiencia, a la orden.
1: Muchas gracias. Vámonos desde lo básico. Mucha gente escucha el INPLAN, el Instituto Municipal de Planeación. Pues, ¿qué planean? Platícanos brevemente qué es el INPLAN.
2: No, muchas gracias. Mira, da la oportunidad de explicarlo. Este instituto surgió hace más de 30 años. Uh-huh. Tiene una larga trayectoria y yo la podría centrar en tres temas. En primer lugar, tomarnos el futuro en serio, muy en serio. O sea, nosotros, nuestro negocio es el futuro en el Instituto de Planeación. ¿Qué viene para los próximos 5, 10, 20, 50 años? Y sobre esa, digamos, vista hacia el horizonte de largo plazo, proponemos cosas para que el ayuntamiento, los funcionarios, las direcciones, los empresarios, las asociaciones civiles, en general cualquier ciudadano, tome alguna decisión. Nosotros no somos un instituto orientado solo a la administración pública, sino a toda la ciudadanía. Entonces, tomarnos el futuro en serio. Segundo, ver que todos los factores, los problemas, los temas como la movilidad, el agua, el medio ambiente, son factores que requieren análisis más completos, digamos, no son sencillos. Todos los fenómenos tienen una o varias componentes que hay que analizar. Entonces, es la visión integral, le llamamos. O sea, ver cómo conecta el empleo con el tema de la pobreza, o cómo conecta la movilidad con los parques. Esa es la otra visión, una visión integral. También ayudamos a que las personas, ya sea funcionarios, empresarios, etcétera, se reúnan con todas estas redes de participación y colaboran. Y el tercero, somos un organismo que desde que nació ha estado bajo la tutela de ciudadanos, tenemos un consejo ciudadano. Solo nos gana la feria con 27, nosotros tenemos 24 miembros, de los cuales 16 son ciudadanos. Entonces, la participación ciudadana no solamente para planear, sino después hay que instrumentar, hay que ejecutar. Entonces, el Instituto de Planeación, la segunda cosa que hace, además de planear, con esta visión que te digo, es dar seguimiento. Está diseñado para dar continuidad. Por ejemplo, el programa de gobierno de la siguiente administración le toca elaborarlo al INPLAN, uh-huh, en colaboración con quien gane, pero es para dar continuidad, de manera que esas visiones de largo plazo se perpetúen. Por eso tenemos el sistema de transporte, la red mejor, una de las redes más grandes, ciclovías, ahora una red de parques. O sea, son proyectos transseccionales o transtrianuales. Y estamos en eso, eso nos dedicamos.
1: Oye, ¿qué podrías platicarnos de los logros que se han venido dando en estos dos años de la administración, de la actual administración?
2: Sí, mira, yo empezaría con este que te hablo de los espacios públicos. Uh-huh. La red de parques, la red de parques urbanos. Es una idea que tenía varios años cocinándose, uh-huh, pero desde la primera parte de la administración 2021-2024 de Ale Gutiérrez dijo, vamos adelante, y le puso dinero. Le puso recursos, y entonces ahora en estos dos años nos hemos concentrado en ya lanzar algunos parques. Por ejemplo, el Parque Metropolitano La Reserva, que está al poniente, está ahorita en obra el Parque Metropolitano Sur, está en obra ya prácticamente por terminarse el Parque del Potrero. Uh-huh. Entonces vamos a tener 5 grandes parques distribuidos en un anillo verde, digamos, para que quede más cerca de la ciudadanía. Y detrás de eso hay parques deportivos. Antes eran unidades deportivas solamente, ahora son verdaderos parques deportivos. Y una serie de parques vecinales muy grande. Ahorita ya se llevan intervenidos más de 400 en este tiempo, o sea que llevamos acumulados ya espacios cercanos a la gente. Ya ahorita cerca del 70% de la gente de León tiene a menos de 15 minutos caminando un área verde, un espacio público rescatado. Ese es un logro. El otro ha sido llevar el nivel de la reflexión y la participación ciudadana a otro nivel, que fue el consejo rector o el sistema de consejos. Todos los presidentes de consejos ciudadanos se reúnen para pensar la ciudad del futuro, para mejorar su coordinación como presidentes ciudadanos de parque. Entonces el consejo rector se ha consolidado, es otra buena noticia, porque ahora que estamos celebrando los 450 años, el reto fue, nos dice Ale Gutiérrez, que preside ese consejo, dice, bueno, pero ¿qué le vamos a dejar hacia el futuro? O sea, qué bonito que celebremos, pero ya tenemos 450 años, ya somos una ciudad muy fuerte, muy grande, pues ahora hay que voltear hacia el futuro. Entonces, eso es el otro tema. Y hemos estado consolidando proyectos de movilidad junto con la Secretaría de Infraestructura, de la cual formamos parte, en materia de vialidades, grandes soluciones viales. Ahora estamos analizando, por petición de la alcaldesa, otros sistemas tecnológicos que a futuro se convertirán en un sistema de trenes, sumado al
1: SIC. Lo del tren que había anunciado Alejandro de Tres Campos.
2: Sí, ahorita llevamos aproximadamente el 70% de los estudios muy rigurosos, técnicos, con expertos de todos lados. Estamos analizando tecnologías, 6 tipos de tecnologías a nivel mundial, para encontrar cuál puede ser la más adecuada. Es un ejercicio que se hizo hace 30 años, antes de que surgiera el SIT. El SIT surgió en el 2003 y en el 93 empezamos una reflexión de ese tipo. Estamos haciendo ahorita lo mismo, para que no nos quedemos nada más con una sola solución, basada obviamente, no basada solamente en los automóviles, sino también en el sistema integrado de transporte que ya existe.

0: todo se tiene que reorganizar. Se tienen que reorganizar las empresas, tienen que reorganizar las vialidades, los proyectos. Lo que sí vamos a tener es ese macro proyecto, digamos, un plan maestro, ese sí, con análisis de todo tipo para ver la posibilidad. Si se puede arrancar con algo en algún corredor, algún tema con ingeniería, lo haremos. Pero ahorita lo primero es tener todo el plan completo.
1: Mi querido Rafael Pérez Fernández, director del INPLAN, del Instituto Municipal de Planeación, muchas gracias por estos minutos para el público de Radio Fórmula. ¿Algo más brevemente que quieras compartir?
0: No, bueno, seguir invitando a la gente a que sueñe. O sea, los sueños no son solamente un tema de que se dé en la noche, hay que vivir soñando la ciudad y compartiéndola. Para eso está el Instituto de Planeación, para ayudar a la gente a que sueñe y que después lo aterrice en proyectos en su vida.
1: Te agradezco muchísimo. Bien, señoras y señores, continuamos con más. En un momento más tenemos más entrevistas y también daremos inicio a este segundo informe de gobierno de la alcaldesa Alejandra Gutiérrez Campos. Regresamos con más aquí en Trión 107.1 FM.

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1: Sí, señores, pues ya estamos de regreso a través de la señal del 107.1 FM. También, obviamente, recuerde que Trión es Radio Fórmula Bajío. Su servidor, Carlos Rosanoff, gracias por estarme acompañando en esta transmisión especial. Estamos desde en vivo, obviamente, desde la velaria de la Feria de León en el marco del segundo informe de nuestra alcaldesa Alejandra Gutiérrez Campos. Y como ya le comentaba, estamos platicando con los actores de esta obra. ¿A qué me refiero con esto? Los que hacen posible las cosas. Directores, secretarios, gente que está directamente ligada al quehacer de la ciudad de León y obviamente en atención a los grupos más vulnerables. Y en este caso me da mucho gusto recibir a Daniela Lemus Arévalo, procuradora de la Procuraduría Auxiliar de Protección de Niñas, Niños y Adolescentes. Mi querida procuradora, Daniela, ¿cómo estás? Bienvenida.
2: Hola, muy buenos días, muy bien, gracias. Aquí listos para este segundo informe de resultados.
1: Oye, platícanos, son dos años de esta administración. ¿Cómo va la atención en este caso de los derechos de niños, niñas y adolescentes?
2: Bueno, para esta administración de Ale Gutiérrez, las niñas, niños y adolescentes son una prioridad. Entonces, en este periodo que estamos informando, hemos atendido a 1.861 niñas, niños y adolescentes por posibles vulneraciones a derechos. Una vez que se atienden estos reportes que nosotros recibimos por esta posible vulneración, acude un equipo multidisciplinario a verificar la situación y determinar si efectivamente existen derechos.

0: vulnerados o no. Una vez que se diagnostica que hay un derecho vulnerado, realizamos planes de restitución de derechos. En este periodo realizamos un total de 345 planes de restitución de derechos, que consiste en identificar qué derechos de estos niños están siendo vulnerados y cómo los vamos a restituir. Es decir, cuáles son las acciones que como Procuraduría vamos a implementar para poder restituir estos derechos de los niños que están siendo vulnerados, y lo más importante, en cuánto tiempo, ¿no? Porque no se trata nada más de identificar los derechos que están siendo vulnerados, cómo los vamos a restituir, sino en cuánto tiempo. Pues porque al hablar de niñas, niños y adolescentes, obviamente todas las acciones que realizamos tienen que ir enfocadas en el interés superior de los mismos y en el tiempo más corto posible.
1: ¿Cuáles son los derechos que más se vulneran? ¿En dónde actúan más ustedes?
0: Bueno, en todos los reportes que recibimos, normalmente uno de los derechos más vulnerados puede ser a la educación. Muchas veces por esta parte de la deserción escolar que pudiera haber, porque no sé, la escuela a la que están inscritos a lo mejor les queda un poco lejos de donde viven. Entonces, a veces para los papás es complicado hacer el traslado de los niños al colegio porque tienen que ir a trabajar y todo esto, ¿no? Entonces, educación, salud, y tratamos de hacer acciones integrales para restituir estos derechos. Y cuando, bueno, se necesita separar a las niñas, niños y adolescentes, pues el derecho que se les vulnera es a vivir en familia, pero es el mismo derecho que buscamos restituir a través de la adopción o de la reintegración familiar. En este periodo que estamos informando, restituimos el derecho a vivir en familia de 10 niñas, niños y adolescentes a través de la adopción, y de 97 a través de una reintegración familiar.
1: Ok, y por ejemplo, ¿ustedes le dan seguimiento a estas adopciones?
0: Claro, nosotros una vez que hay una sentencia ejecutoria sobre el juicio de adopción, nosotros damos un seguimiento por 3 años posteriores a esta sentencia, donde el equipo multidisciplinario se cerciora de que el niño permanezca en bienestar con esta nueva familia a la que se integró.
1: Ok, ahora, independientemente de si son adoptados o no adoptados los niños, digo, todos tienen los mismos derechos, niños, niñas y adolescentes. Ustedes sé que también velan por una crianza positiva.
0: Exacto.
1: ¿Cómo es esto?
0: Una vez que nosotros solicitamos la medida de protección urgente, es decir, tenemos a las niñas, niños y adolescentes bajo acogimiento residencial y encontramos una red familiar que es viable para una reintegración, estas personas toman un taller de crianza positiva. ¿En qué consiste este taller? Bueno, este taller es para dotar de herramientas y habilidades a esta red familiar para una crianza positiva. Entonces, en este año que estamos informando, impartimos un total de 35 talleres de crianza positiva, beneficiando a un total de 846 cuidadores primarios, es decir, papás, tíos, okay, abuelos, todo el núcleo familiar al cual vamos a reintegrar a esta niña, niño o adolescente.
1: Ustedes, como procuraduría que son, ¿Cómo representan jurídicamente a los niños, a los adolescentes?
0: También siempre en todos los juicios donde están inmiscuidos derechos de niñas, niños y adolescentes, intervenimos nosotros ya sea en representación en suplencia o representación en coadyuvancia. En este periodo atendimos un total de 1028 representaciones jurídicas, 858 fueron en coadyuvancia y 170 en suplencia.
1: Perfecto, bueno, pues importante obviamente el apoyo que da esta Procuraduría Auxiliar de Protección a Niñas, Niños y Adolescentes aquí en la Ciudad de León, un concepto diferente, porque esto no se tiene en todas las ciudades del país.
0: Sí, no, Guanajuato, estado es el único que tiene en sus 46 municipios una Procuraduría Auxiliar, y es muy importante mencionar que León es el único municipio del estado que ya tiene una Procuraduría Auxiliar completamente descentralizada, es decir, con recurso propio y personal propio. Entonces eso es muy importante porque le da a la Procuraduría esta autonomía para poder atender todos los asuntos de niñas, niños y adolescentes.
1: Si alguien necesita de su apoyo, ¿en dónde los encuentra?
0: Claro que sí, nos pueden, para cualquier reporte sobre posible vulneración de derechos, lo pueden reportar al 477-128-1845 o a través de nuestras redes sociales. Nos encuentran como PAPNA León o en nuestras oficinas en Colines 202, Colonia Jardines del Valle.
1: Fíjese, lo voy a repetir, anote este teléfono, es muy importante, es un WhatsApp, el 477-128-1845, para WhatsApp, o búsquelos en redes sociales como PAPNA, le voy a deletrear P-A-P-N-N-A, es doble N, PAPNA con doble N, P-A-P-N-N-A, León. Pues agradecidos con ustedes, realmente una gran labor la que están realizando en la Procuraduría. Y bueno, pues estaremos al pendiente obviamente de sus logros. Te agradezco mucho, mi querida Daniela Lemus Arévalo, procuradora de la Procuraduría Auxiliar de Protección de Niñas, Niños y Adolescentes. Gracias. No,
0: muchísimas gracias. Buen día.
1: Bien, seguimos con más. Por supuesto, vamos a un corte. ¿Qué hacemos? Regresamos con más aquí a Trión.

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1: Sí, señores, ya estamos de regreso aquí en la señal de Trión 107.1 FM. Recuerde, también es señal de Radio Fórmula Bajío. Su servidor Carlos Rosanoff, gracias por estar acompañándonos en esta transmisión especial desde la velaria de la feria aquí en nuestra bella y hermosa ciudad zapatera, en el marco de esta segunda segundo informe de gobierno de nuestra alcaldesa Alejandra Gutiérrez Campos. Esta segunda presentación de los resultados obviamente obtenidos en lo que va del último año. Y como ya lo hemos comentado, estamos platicando obviamente con todas aquellas personas que tienen la responsabilidad de hacer que las cosas funcionen. Y en materia de atracción de inversiones, vaya, otro de los puntos medulares para que pueda correr el dinero, para que pueda circular el dinero, para que la economía se pueda fortalecer en la ciudad de León. Me da mucho gusto recibir a Luz Ángel Minguela González, director de atracción de inversiones de nuestra ciudad. Mi Carlos, querido Luz Ángel, ¿cómo estás?
2: Muy bien, Carlos, agradecido por este espacio. Nada, como lo acabas de decir, es momento de informar y dar resultados.
1: Exactamente, ¿no? Que eso es importante. ¿Por qué? Porque la ciudadanía en muchas ocasiones pues no sabe qué es lo que hace, ¿no? Hay ciertas áreas que dicen, ¿cómo que atracción de inversiones? Pues, ¿qué hacen allá? ¿Por qué no nos platicas para empezar brevemente un poco de tu área? ¿En qué consiste?
2: ¿Qué hacemos rápidamente con el tiempo que nos queda, Carlos? Rápidamente, ¿qué hacemos? Ser facilitadores. El gobierno tiene que ser facilitador, ¿para qué? Para que la inversión privada se pueda establecer y pueda hacer lo que sabe hacer, que cada quien haga lo que sabe hacer, que es generar empleos y generar derrama económica. Bien lo dijiste, para que el dinero fluya y el dinero se mueva en la ciudad. Precisamente, ¿qué hacemos? Apoyamos a la empresa desde que muestra su intención de instalarse en León. ¿Con qué le ayudamos? Con datos estratégicos, población económicamente activa, demografía, todos los datos necesarios para que sepan que existe la fuerza laboral. Después, conectividad, movilidad, infraestructura, servicios, y después le ayudamos a instalarse, desde localizar un predio hasta con todos los trámites, llevarlos de la mano hasta que estén operando y ayudarles a reclutar personal.
1: Fíjate, eso es lo que hacemos. Fíjate qué importante, dijiste una palabra que es básica, son facilitadores. Te voy a decir las cosas como son. Hace 30, 40 años, poner un negocio, no nada más en León, en cualquier ciudad del país, era una verdadera monserga. Saca tal permiso y las burocracias, y ve a tal ventanilla y ve otra ventanilla, y a ver si te dan el permiso. Hoy en día en todo México se está activando esto, la manera de poder apoyar a los empresarios, pero en León hay estrategias muy importantes. ¿Qué te parece si esas estrategias me las platicas regresando de una pausa comercial? ¿Te quedas conmigo?
2: Claro que sí, Carlos, aquí seguimos.
1: Bien, señoras y señores, recuerden que estamos aquí en el segundo informe de Alejandra Gutiérrez Campos. Estamos platicando con Luz Ángel Minguela González, director de Atracción de Inversiones. Regresamos con mucho más aquí en Trión 107.1 FM.

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2: Hong Kong, China. Hong Kong es una deslumbrante y densa metrópolis vertical donde la energía milenaria del sur de China choca de manera electrizante con la herencia colonial e institucional británica. Como uno de los centros financieros más dinámicos de Asia, su espectacular horizonte de rascacielos se eleva entre el mar y verdes montañas, creando un paisaje visualmente inolvidable. La ciudad funciona bajo el concepto de una doble identidad, donde los mercados tradicionales de medicina china y los templos aromáticos coexisten con centros comerciales de ultralujo y sedes bancarias internacionales. Su población flotante de expatriados y comerciantes de todas las nacionalidades interactúa diariamente en el puerto de Victoria, manteniendo a Hong Kong como un portal cosmopolita indispensable, vibrante, rápido y comercial para el comercio global actual.
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3: Playa de Arena Rosa, Bahamas. Ubicada en la isla Harbour, esta playa parece salida de un cuento de hadas debido al color rosa pálido de su arena. Este fenómeno óptico tan singular es el resultado de la mezcla de la arena blanca convencional con los restos pulverizados de millones de foraminíferos, unos minúsculos organismos marinos de caparazón rojizo que habitan en los arrecifes de coral cercanos. Con sus aguas tranquilas y cálidas, este destino caribeño ofrece un paisaje visualmente idílico, exótico y sumamente fotogénico para los viajeros.
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4: La Administración de Control de Drogas de Estados Unidos, DEA, por sus siglas en inglés, publicó nuevamente la ficha de búsqueda de Ismael Zambada Siqueiros, alias El Mallito Flaco, hijo de Ismael El Mayo Zambada. El pasado 26 de septiembre de 2025 emitió la primera ficha de búsqueda. El calendario de la Comisión Reguladora de Telecomunicaciones sobre la vinculación de líneas telefónicas celulares con la CURP continúa de manera escalonada. Los teléfonos móviles cuya terminación sea 3 tendrán como plazo para dicha vinculación el 30 de septiembre. Tras la explosión de pirotecnia durante una procesión en San Francisco, Tepojaco, Cuautitlán, Izcalli, Estado de México, policías municipales y familiares hallaron a Federico Ruiz a 5 kilómetros del sitio del siniestro. El herido afirmó que caminó sin rumbo en busca de ayuda. Informó Amy Arriaga. 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
5: Señoras y señores, ya estamos de regreso aquí en el 107.1 FM, la señal de Trión. Estamos platicando con Luz Ángel Minguela González, director de Atracción de Inversiones del municipio, en el marco de este segundo informe de gobierno de la alcaldesa Alejandra Gutiérrez Campos. Luz Ángel, platícanos, ¿cómo vamos en cuanto a resultados en este año?
6: Fíjate, Carlos, que vamos bien, 30 nuevos proyectos concretados, de 30 nuevos proyectos de inversión, de los cuales 21 son nuevos proyectos, de los cuales 9 son proyectos de expansión. Más o menos es alrededor un poco más de 300 millones de dólares de inversión y casi 5,000 nuevos empleos comprometidos por estos proyectos. Es importantísimo los nuevos proyectos de expansión, ¿por qué? Porque no solamente consolidamos un proyecto, no solamente lo aterrizamos, sino que ahora está creciendo y diríamos, y podemos decir, ¿creció porque tenía que crecer? No, claro que no. Es una competencia interna entre la misma inversión privada, ¿por qué? Por ganar proyectos con las empresas armadoras. Estamos hablando de empresas del sector automotriz, empresas de sectores como logístico, que vuelven a confiar en León. Un ejemplo puede ser Mercado Libre, ahora que se está dando, que está generando un nuevo proyecto de inversión. Entonces, sectores como el sector logístico están creciendo en demasía. Ya lo habíamos visto en 2019 con un estudio de nuevas vocaciones y poníamos la mirada en el sector logístico. ¿Por qué? Porque tenemos ubicación, localización, conectividad. Somos la ciudad de las 2 horas. 2 horas a Aguascalientes, 2 horas a Querétaro, 2 horas a San Luis. 2 horas a Guadalajara. Entonces, ¿qué nos hace? Nos hace el centro logístico del Bajío. Sectores como el sector automotriz y sus autopartes también. Sectores como el turístico, servicios turísticos y servicios corporativos que están creciendo. Entonces, esos sectores son los que impulsan a León. ¿Eso qué nos trae? Diversificación. Hoy no solamente somos una ciudad con cuero calzado, sino que también somos una ciudad que está creciendo y se está diversificando. ¿Esto qué implica? Que las nuevas generaciones también puedan tener aspiraciones en crecer y en entrar en un sistema y en un mercado distinto, ¿no?
5: Oye, ¿hacia dónde va el municipio? ¿Cómo vamos a cerrar para la administración?
6: Vamos, fíjate que nuestra intención es cerrar con 750 millones de dólares de inversión. Pero como ve el panorama, así como vamos, creo que lo vamos a superar. Aún y cuando con las condiciones económicas a nivel internacional. Temas de aranceles, temas de conflictos bélicos. Aún con todo eso que pegan, vamos a poder llegar a esta meta y vamos a superarla.
5: Perfecto. Bueno, pues mucho que hacer en esta materia. Y en verdad que es una dirección tan, tan importante, porque vuelvo a lo mismo, y no es reiterativo, pero hace 30, 40 años querías poner un negocio, una empresa quería llegar a la ciudad o a cualquier ciudad del país, y era una verdadera monserga, trámites y trámites. Hoy son facilitadores. ¿Para qué? Para que si usted quiere tener su empresa, para que si usted quiere iniciar un negocio, lo pueda realizar. Mi querido Luz Ángel Minguela González, director de Atracción de Inversiones, tenemos 30 segundos, ¿algún comentario para despedirnos?
6: ¿Algún comentario? Ah, sí, claro que sí. Trabajamos para las personas, buscamos generar movilidad social con nuevos y mejores empleos para la ciudad. Entonces, para los leoneses más bien. Entonces, pues nada, esperen nuevos proyectos. Hay proyectos locales que van a invertir fuertes cantidades económicas y sobre todo van a generar empleos de mejor calidad.
5: Te agradezco mucho, mi querido Luz Ángel Minguela González, director de Atracción de Inversiones. Gracias.
6: Un abrazo.
5: Seguimos con más aquí en Trión 107.1.
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1: Señoras y señores, pues continuamos con más aquí en Trión 107.1 FM, transmitiendo desde este bello, hermoso escenario que es la velaria de la Feria de León, en el marco del segundo informe de gobierno, segundo informe de resultados de Alejandra Gutiérrez Campos, presidenta municipal de nuestra ciudad zapatera. Y como lo he venido comentando, pues estamos platicando con esos personajes que tienen la responsabilidad de hacer que las cosas sucedan. Y en este caso, me da mucho gusto recibir a un buen amigo, mi querido Jonathan González Muñoz, quien es director de educación en el municipio de León. Mi querido Jonathan, bienvenido.
2: Carlos, un gusto estar aquí con ustedes, como siempre, y también te considero un buen amigo, un saludo a todo tu auditorio. Gracias. Y pues bueno, León es otro, León es mejor. Hoy estamos muy contentos y muy contentos de estar aquí con ustedes, de poder dar pues también este informe de gobierno. Y bueno, pues educación es sin duda alguna una herramienta bastante importante e indispensable para el desarrollo de nuestra ciudad. Hoy podemos mencionar que León es uno de los municipios que más invierte en educación, y la verdad a mí de forma personal me da mucho orgullo saber que los municipios estén sumando a algo tan importante como lo es el poder educar, el poder ayudar a la educación en este nuestro municipio de León.
1: Fíjate que empiezas con un punto muy importante, la inversión en educación. No todos los municipios invierten en educación, hay que aclararlo. Y los que invierten, no invierten tanto, ¿por qué? Porque en teoría hay una Secretaría de Educación de Guanajuato, o hay una Secretaría de Educación a nivel federal. Entonces, en teoría, no es tanto responsabilidad de los municipios, pero aquí se ha puesto hincapié en esto. ¿De qué cifras hablamos? ¿De qué inversión hablamos en este año? Platícanos.
2: Mira, este año, tan solo por ponerte algunos, porque sabemos que tenemos poco tiempo, son 55 millones de pesos invertidos en infraestructura educativa, que se suman a los más de 488 millones de pesos con los cuales estaremos cerrando este año. Y la verdad es que estamos muy contentos porque el ver que se dignifican los espacios de nuestras niñas y de nuestros niños, como son sus baños, como son sus bardas, como son canchas de usos múltiples, que les permite hacer diferentes estrategias tanto culturales como deportivas, que ellos puedan tener un espacio digno en donde poder desarrollarse, pues nos llena de orgullo, nos llena de satisfacción, y sobre todo nos pone muy contentos cuando vemos estas transformaciones en nuestras escuelas aquí en León, buscando, y si me permites, nuestra visión utópica de poder hacer que tengamos los mejores planteles educativos de todo el país.
1: Eso es importante, ¿no? Darle la facilidad. Fíjate, hace rato que platicaba con Luz Ángel, con el director de atracciones de atracción de inversiones en el municipio de León, me decía, es que nosotros somos facilitadores, y es real. Yo creo que ya ya va transformándose de ser servidores públicos a ser facilitadores, en tu caso facilitar que los niños tengan lugares dignos.
2: Esto que tú comentas es súper importante, Carlos. Yo creo que nosotros como gobierno tenemos la responsabilidad, lo decías al inicio de la entrevista, de poder primero saber escuchar a la ciudadanía. Segundo, el poder tener la cercanía, que es algo que nos ha pedido nuestra presidenta municipal, Ale Gutiérrez. Estar cerca al maestro, estar cerca a los estudiantes, a los padres de familia, que son al final del día los que nos tienen que dictar cuál es esa política pública que tenemos que estar haciendo dentro de nuestro municipio a beneficio de toda la ciudadanía y de todos quienes somos León.
1: Oye, háblanos de números, ¿cómo vamos en este año?
2: Mira, este año vamos muy bien, hoy ya tenemos 85 millones invertidos en los programas de becas, estaremos llegando a los 87 al final, estamos hoy con una convocatoria que está abierta, que es la beca Excelencia, que es la única que nos faltaría para poder completar todos los programas de becas. Y como lo he dicho en muchas otras ocasiones, no es el dar la beca por dar la beca, es cómo hacemos que nuestros estudiantes no se queden fuera del aula por una situación económica. Y por eso es que a esta fecha ya entregamos todas las becas antes de que iniciara el ciclo escolar, para que papá y mamá tenga también esa facilidad de decir, no voy a dejar que abandone la escuela, y este apoyo me viene muy a bien para poder comprar uniformes, para poder comprarles zapatos, para poder comprarles útiles escolares, y que nuestras niñas y nuestros niños estén en el mejor lugar que pueden estar, Carlos, que son las aulas.
3: Sin
2: hoy,
3: duda.
2: Eso es lo que tenemos que motivar y propiciar, porque queremos un León mejor. Necesitamos también un León preparado, un León que piensa, un León que también retroalimenta, un León que nos enseña también cuál es la ruta y qué es lo que necesitamos buscar en nuestra ciudad.
1: ¿Sabes por qué me gusta platicar contigo, Jonathan? Porque siempre que te he entrevistado, muestras pasión en lo que haces, y eso yo lo admiro, yo lo respeto, y se ven resultados.
2: Muchas gracias, Carlos.
1: ¿De qué otros logros podemos hablar en este año?
2: Mira, podemos hablar también de algo que te decía que es integral. Hoy, por ejemplo, en esta beca León, pues también tiene que ver con cómo rehabilitar nuestras bibliotecas públicas municipales. Y hoy, gracias al Consejo de Niñas y Niños, que hoy también estará presente aquí acompañando a la alcaldesa, como un consejo que nos ha enseñado a escuchar también a las niñas y a los niños, pues hemos invertido 29 millones de pesos en poder rehabilitar 13 bibliotecas públicas, en poderles dar accesibilidad a todas las personas, a que cualquier persona pueda entrar a una biblioteca, porque son espacios de la ciudadanía, a que cualquier persona hoy en nuestras bibliotecas pueda estudiar desde lo que es la primaria hasta lo que es la universidad, con prácticamente nada de presupuesto, de manera gratuita, a excepción de la universidad, que tiene un costo significativo. Pero ahí les podemos ya hoy brindar este tipo de servicios: computadoras, internet, espacios como Makers Space, que ayudan a los niños a poder tener innovación, a poder ir más allá, a poder soñar. Espacios, cabinas en donde pueden estar haciendo podcast, en donde pueden estar realizando un sinfín de actividades, porque hoy nuestras bibliotecas pasan a ser no nada más unas bibliotecas en donde se va a leer, que es muy importante, sino un espacio en donde también son espacios del conocimiento, son espacios que ayudan a las personas, que ayudan a nuestros estudiantes a poder ser cada vez mejor, a poder estudiar, a poder leer, a poder hacer un sinfín de actividades dentro de estos espacios que son magníficos.
1: Perfecto, mi querido Jonathan González Muñoz, director de educación aquí en el municipio de León, gracias por estos minutos para el público de Radio Fórmula.
2: Gracias a ti, mi querido Carlos, un gusto verte como siempre, y un saludo a tu auditorio, y recuerden que León es cada vez mejor, y recuerden que en León nos late la educación.
1: Ahí está, muchas gracias. Bien, continuamos con más, señoras y señores, aquí en Trión 107.1 de su frecuencia modulada.
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5: Dior y el estudio A24 anunciaron una peculiar colaboración protagonizada por Sabrina Carpenter. En el video, la cantante se transforma nada menos que en el diseñador Jonathan Anderson, director creativo de Dior. La pieza fue dirigida por Aidan Samiri y marca el comienzo de una alianza que buscará unir moda, artistas y nuevas formas de contar historias.
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5: La Tierra podría quedarse sin una atmósfera rica en oxígeno mucho antes de que el sol termine evaporando los océanos. Un estudio publicado en Nature Geoscience, basado en más de 400.000 simulaciones, estima que dentro de aproximadamente 1.000 millones de años, el aumento gradual del brillo solar provocará una fuerte reducción del dióxido de carbono. Con menos dióxido de carbono, la fotosíntesis comenzaría a colapsar, y con ella, también la producción de oxígeno. El planeta terminaría dominado nuevamente por formas de vida anaeróbicas, mucho antes de perder sus océanos. El descubrimiento también cambia cómo buscamos vida en otros planetas. La ausencia de oxígeno no necesariamente significa que estén deshabitados. Después de todo, incluso la Tierra, respirar oxígeno parece ser solamente una etapa de su historia.
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1: Señores, continuamos con más aquí en Trión 107.1 FM, la señal de Radio Fórmula Bajío. Y bueno, seguimos obviamente platicando con todos aquellos que son responsables de que se hagan las cosas, que funcione obviamente un gobierno, ¿no? directores, secretarios, que están pues al pendiente obviamente de que la ciudadanía pueda obtener los resultados para lo que fueron elegidos los gobiernos, ¿no? Los apoyos. Y en este caso me da mucho gusto recibir a Erika Quiroz Rocha. Ella es directora del FIDOC, lo que es el Fideicomiso de Obras por Cooperación, que está aquí con nosotros. Erika, bienvenida, ¿cómo estás?
3: Muy bien, muchas gracias. Lo dijiste muy bien. Lo que hace que un gobierno funcione, que un gobierno sea el mejor, es la ciudadanía. Porque sin la participación de la gente, esto no avanza. Definitivamente hoy podemos decir que León es mejor gracias a la participación de todos y cada uno de los ciudadanos de León.
1: Y fíjate que en tu área es muy importante la participación de la ciudadanía. ¿Por qué? Porque hay que colaborar para que tengamos una mejor ciudad y mejores condiciones. Platícanos un poquito para la gente que no conoce lo que es el FIDOC, ¿qué es lo que hace?
3: El Fideicomiso de Obras por Cooperación es la entidad que se encarga de trabajar de manera cercana con la gente para que realicemos obras con aportaciones de los vecinos, obras de pavimentación, y definitivamente depende mucho de la voluntad de las personas, pero depende mucho más de la atención, la escucha, la cercanía que tenga el gobierno con ellos, porque si no se sienten cercanos, porque si no se sienten escuchados, las personas no participan, Carlos. El Fideicomiso se encarga de llevar a cabo la organización de la ciudadanía en las colonias, en las calles, casa por casa, a tocarles a cada uno de los propietarios de sus casas, para que la calidad de los vecinos mejore, para que la calidad de la gente sea mucho mejor. Y se encarga de que se organiza, les muestra el costo de una obra y a la ciudadanía les toca aportar el 20% de este costo. Y lo hace en el transcurso de 24 meses, y lo que se está tratando de llevar a cabo en el Fideicomiso, que estos 24 meses que son de aportaciones, se vea a la par pavimentado también su calle, para que conozca los beneficios del Fideicomiso. El Fideicomiso se ha encargado de estar de manera cercana a través de más de 1,194 asambleas, que esto es lo que hace que estemos de manera presente. El día de hoy el resultado son 64 pavimentaciones, que ya son 46 obras terminadas, con una inversión de más de 189 millones de pesos que ha realizado el municipio de León. Pero también es importante mencionarte que la aportación que ha realizado la ciudadanía es de más de 140 millones de pesos. ¿Esto qué quiere decir? Que tenemos un gran trabajo por hacer y que agradecemos hoy en día el trabajo realizado de los vecinos, de cada uno de los propietarios, y como bien hemos mencionado, gracias a ellos es que hoy es León mejor.
1: Oye, resultados impresionantes. Muchas personas no dimensionan lo costoso que es pavimentar una calle. Por ejemplo, una calle normal, no tengo la menor idea cuánto mida, pero tú sí lo sabes. ¿Cuánto cuesta pavimentar una calle? O sea, de la esquina de tal calle a la esquina de tal calle, una sola callecita.
3: No tenemos costo tipo, pero sí te puedo decir que el costo más o menos está fluctuando entre 4,000 pesos hasta 8,000 pesos en promedio, ¿sí?
1: El metro cuadrado.
3: Más o menos, porque depende de la sección y como bien lo mencionaste tú, de la longitud de cada cuadra, de cada bloque que nosotros trabajamos. Pero esto se hace mucho más sencillo porque el costo del metro lineal que nosotros estamos estableciendo en la calle, lo cobramos por el número de metros del frente de su casa, y esto lo dividimos a pagar en 24 meses, Carlos, lo cual no lo hace, no quiero decir que sea lo más sencillo, pero lo hace más ligero para que la ciudadanía lo logre, lo logremos juntos y llevemos a cabo las mejores obras.
1: Oye, ¿hacia dónde va el FIDO? ¿Cuáles son las expectativas para el fin de este trienio?
3: Llevamos un gran compromiso, porque lo he mencionado infinidad de veces, Carlos. El Fideicomiso no tiene metas, el Fideicomiso tiene compromisos, y tiene compromisos muy grandes. Actualmente tiene un banco de proyectos de más de 180 proyectos ejecutivos, que eso nos lleva a que sigamos trabajando, porque la ciudad de León es un gran territorio para pavimentar.
1: Perfecto. Mi querida Erika Quiroz Rocha, muchas gracias por estos minutos para el público de Radio Fórmula.
3: Gracias a ti y gracias a todos. Gracias a todos ustedes, porque gracias a todos esta ciudad es mejor.
1: Gracias. Bien, seguimos con más aquí en Trión 107.1 FM. Ya estamos a unos cuantos minutos de que suba al escenario Alejandra Gutiérrez Campos para que nos platique, obviamente, de cómo ha avanzado León. Un informe de resultados de estos dos años de administración, principalmente del segundo año. Regresamos con más aquí a Trión 107.1 FM.
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5: Chris Rock tuvo que rogarle personalmente a Daniel Kaluuya para que participara en su nueva película Misty Green. Rock reveló que incluso fue hasta su hotel para convencerlo, ya que Kaluuya se encontraba alejado de la actuación. Fue el único integrante del elenco que necesitó tanta insistencia, pero según Rock, valió completamente la pena.
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5: La Tierra podría quedarse sin una atmósfera rica en oxígeno mucho antes de que el Sol termine evaporando los océanos. Un estudio publicado en Nature Geoscience, basado en más de 400.000 simulaciones, estima que dentro de aproximadamente 1.000 millones de años, el aumento gradual del brillo solar provocará una fuerte reducción del dióxido de carbono. Con menos dióxido de carbono, la fotosíntesis comenzaría a colapsar y, con ella, también la producción de oxígeno. El planeta terminaría dominado nuevamente por formas de vida anaeróbicas, mucho antes de perder sus océanos. El descubrimiento también cambia cómo buscamos vida en otros planetas. La ausencia de oxígeno no necesariamente significa que estén deshabitados. Después de todo, incluso la Tierra, respirar oxígeno parece ser solamente una etapa de su historia.
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5: Los directores del nuevo documental de Oasis, Don't Look Back in Anger, revelaron que su principal regla durante el esperado reencuentro fue simplemente no estorbar. Las cámaras acompañaron los primeros ensayos en Londres, donde Liam y Noel Gallagher volvieron a pasar tiempo juntos después de 16 años de distanciamiento. Un momento especialmente delicado después de aquella explosiva separación de 2009.
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2: Midnight City de M83 es el himno definitivo de 2011 para manejar bajo luces de neón. Inspirada en las noches de Los Ángeles, la canción destaca por ese potente y famoso solo de saxofón final. El video es puro cine de ciencia ficción. Niños con ojos brillantes y telequinesis escapando de un laboratorio, un homenaje claro a películas como Akira. Una canción eléctrica que te hará sentir invencible en la carretera. Siente la energía nocturna de Midnight City.

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1: Bien, señoras y señores, bueno, pues después de presentar estas entrevistas con distintos directores del gobierno municipal de León, pues ya estamos ya iniciando en este momento el segundo informe de la administración de Alejandra Gutiérrez Campos. Escucha usted ahí de fondo un video que se está presentando del municipio de León. Y bueno, pues ya estamos arrancando con esta rendición de cuentas, en donde se va a hablar de distintos temas. Se va a platicar de cultura, se va a platicar de la descentralización de actividades culturales, del crecimiento de audiencias, se va a platicar de seguridad, los avances que se han tenido en materia de seguridad en este último año, en donde resalta esta disminución de un 18% de disminución de homicidios dolosos. Se va a platicar de salud, los avances en materia de salud, con el programa Médico en tu Casa, entre muchos otros. En cuanto a seguridad, la importancia de que la Ciudad de León tiene la primera universidad policial del país. Se va a hablar en materia de salud, del apoyo a las personas mayores, de discapacidad e inclusión. Se va a platicar también, por supuesto, de las juventudes leonesas, cómo se está apoyando a las juventudes, a la niñez, en cuanto a actividades, pero también en materia de educación, el área de vivienda tan importante con el Instituto Municipal de la Vivienda, la economía y el empleo, cómo van avanzando las inversiones, cómo va avanzando la economía aquí en la Ciudad de León, el deporte que no lo podemos dejar a un lado, también pieza clave de nuestra ciudad, el turismo y los grandes eventos. Este es un punto importantísimo, ya que sabemos que León se ha consolidado como uno de los principales receptores de turistas de congresos. El turismo de congresos ha venido caracterizando a la ciudad de León desde hace ya algunos años y se ha consolidado en los últimos, podríamos decir, 2 o 3 años. En cuanto a infraestructura, movilidad, parques y medio ambiente, bueno, un sinnúmero de temas importantes que es importante, valga la redundancia, que nosotros como ciudadanos estemos al pendiente, que conozcamos qué es lo que se ha hecho y qué es lo que falta por hacer. Porque obviamente no es que ya todo esté hecho, no es que vivamos en un mundo color de rosa. Hay mucho por trabajar en la Ciudad de León, pero es importante que aquí, hoy, usted esté escuchando en qué ha avanzado la ciudad. Y por supuesto, que tome su propia decisión, que forme su punto de vista sobre estos importantes logros y también avances y también lo que nos falta, insisto, ¿no? Que falta mucho por hacer, pero para eso, pues para eso tenemos gobernantes, para eso se contratan a los gobernantes, porque nosotros los contratamos con nuestro voto para exigirles cuentas, para exigirles que tengamos una mejor ciudad, un mejor estado, para exigirles que podamos vivir en paz, para exigirles que podamos vivir mejor. Así que bueno, seguimos escuchando de fondo un video que presentó la alcaldesa Alejandra Gutiérrez Campos previo a su participación. Así que pues ya estamos listos, señoras y señores, para poder llevarle a usted esta transmisión a través del 107.1 FM, su servidor Carlos Rosanoff, más que listos para llevarle a usted todos los detalles de este segundo informe de gobierno. En este caso, importantísimo recalcar que pues deben de haber alrededor de 8,000-9,000 personas, unas 8,000 personas, yo sí le calculo, que deben de estar aquí en la velaria de la feria. Me están diciendo que sí son entre 9,000 y 10,000 personas en la velaria de la feria. Mucha gente pendiente del informe de la alcaldesa. Y bueno, señoras y señores, pues los dejo ya con el sonido local. Los dejo con el segundo informe de Alejandra Gutiérrez Campos, alcaldesa de nuestra ciudad de León.

0: estamos muy, muy contentos de estar aquí con ustedes. Gracias por acompañarnos a rendir cuentas, porque estamos aquí viéndolos a los ojos, con la frente en alto, porque ustedes son los que mandan en León. Y hoy venimos aquí a platicarles qué pasó durante este último año. Gracias, son ustedes bienvenidos, porque ustedes son los actores de este informe. Muchísimas gracias y bienvenidos.
1: Y es así como damos inicio con Ale Gutiérrez, presidenta municipal de León.

0: Hoy León es otro, es mejor. Acercando mi barrio habla a colonias y comunidades.
1: León es otro con presupuesto participativo y su participa León.
0: León es mejor por su infraestructura vial y su movilidad.
1: León es mejor con la red de parques y la consolidación del Parque Metropolitano Norte.
0: León es otro con la creación del Parque Metropolitano La Reserva y con el Parque Metropolitano El Potrero.
1: Y con el Parque de la Vida y con la construcción del Parque Metropolitano Sur.
0: León es mejor con la entrada gratis al Parque Chapalita.
1: León es mejor con obras de infraestructura en el Parque Deportivo Enrique Fernández Martínez.
0: León es otro con la consolidación del equipo de guardaparques.
1: León es otro con pásale gratis a parques, galerías y museos.
0: León es otro con su programa deforestación y reforestación.
1: León es mejor por su sistema de recolección de residuos sólidos, urbanos y rurales del CIAP.
0: León es mejor por la limpieza en espacios públicos, áreas de donación y espacios públicos.
1: León es otro por su hospital de mascotas León 450.
0: León es otro con su alto número de atenciones y servicios en este hospital de mascotas León 450.
1: León es otro con médico en tu casa.
0: León es mejor con consultorios fijos y atención con unidades móviles.
1: León es mejor con atención de nutrición, de unidades dentales. León es otro con temizajes para la detección de enfermedades, con medicamentos de cuadro básico.
0: ¿Cómo estamos en esta mañana celebrando que hoy León es otro, León es mejor? Que se escuche el ánimo de las y los leoneses que hacemos posible esta gran ciudad.
1: Y con este mensaje de nuestra presidenta municipal, Ale Gutiérrez, muchas gracias por estar aquí, por acompañarnos en este segundo informe de actividades, porque somos grandes, somos fuertes y somos León.
2: ¿Y dónde está todo el grito de la gente bonita, líderes sociales de León, Guanajuato? ¿Dónde están las comunidades rurales?
0: ¿Dónde están los jóvenes de León? ¡Que se escuche ese grito!
1: ¿Dónde están todos nuestros deportistas? ¿Nuestros adultos mayores? ¿Dónde está la gente de Cultura León?
0: ¿Dónde están nuestros comerciantes que le dan color a esta ciudad? Bienvenidas, bienvenidos todos a esta celebración, a reconocer y festejar estos resultados de este informe. Gracias, gracias por estar aquí, pero sobre todo, gracias por ser parte de esta administración, porque es gracias a ustedes, a que se acercan, a que trabajan, a que participan, que todos estos logros se celebran en esta mañana.
1: Una administración que reconoce el trabajo conjunto, el trabajo colaborativo, el trabajo participativo y el trabajo necesario entre sociedad y gobierno para que León tenga el desarrollo y que León sea otro y sea mejor.
0: Un reconocimiento especial a los miembros de nuestro honorable ayuntamiento, quienes son parte fundamental de cada uno de estos logros, y a las y los ciudadanos que siempre están ahí al pie del cañón para hablar, para mejorar, para trabajar, para hacer cada uno de estos proyectos posibles.
1: Un reconocimiento a cada uno de los consejos, colegios, asociaciones y cámaras que trabajan también en coordinación, en colaboración y de la mano con el gobierno de manera activa para el desarrollo de León y por y para los leoneses.
0: Quiero escuchar a toda la gente de las colonias, de las joyas, de la 10 de

0: todos lados, de donde nos escuchan, de donde nos reciben. ¿Dónde está la gente bonita de las colonias de León?
1: ¿Dónde está el CTM? Ya están despiertos, están despiertas con toda la actitud.
0: ¿Dónde están los deportistas de León que nos llenan de gloria en cada competencia que se entregan, en cada entrenamiento?
1: ¿Dónde están los jóvenes y las jóvenes de León?
2: Pero que se escuche, muchachos, ¿dónde está la juventud del Campus Naranja? Pues estamos a breves instantes de conocer este segundo informe, porque León es otro, León es mejor.

0: Recuerden que cada una de estas acciones, cada uno de estos logros y esta celebración la pueden compartir a través de las redes sociales. Buenos días para todas y todos. Les damos la más cordial de las bienvenidas al segundo informe de gobierno del municipio de León.
1: Porque León ya no es lo mismo, es mejor y es gracias a ustedes.
2: Para comenzar, presentaremos a las autoridades e invitados especiales que nos acompañan esta mañana. Y es que se encuentra con nosotros Ale Gutiérrez, presidenta municipal de León.
0: Jorge Daniel Jiménez Lona, secretario de Gobierno del Estado de Guanajuato, en representación de la gobernadora del Estado de Guanajuato.
1: Magistrado Luis Gabriel Borja Rodríguez, magistrado de la décima Sala Civil en representación del Supremo Tribunal de Justicia y del Consejo del Poder Judicial del Estado de Guanajuato.
2: Saludamos al General de Brigada Guardia Nacional, Estado Mayor Homero Edmundo Blanco Lozada, Coordinador Estatal de la Guardia Nacional en el Estado de Guanajuato.
0: Jorge Álvarez Maínez, Coordinador Nacional de Movimiento Ciudadano.
1: Daniel Alejandro Acosta Fregoso, secretario de Participación Ciudadana en representación de Samuel García, gobernador del Estado de Nuevo León.
2: Virginia Magaña Fonseca, senadora de la República.
0: Verónica Delgadillo, presidenta municipal de Guadalajara, Jalisco.
1: Juan Zavala, diputado de la Ciudad de México.
2: Salomón Chertorivsky, presidente del Consejo Consultivo de Pensando en México.
0: Tecutli Gómez, presidente del Consejo Estatal de Movimiento Ciudadano en Jalisco.
1: Yulma Rocha, coordinadora estatal del Movimiento Ciudadano en Guanajuato.
2: Claudia García, coordinadora municipal de León de Movimiento Ciudadano.
0: De igual manera, agradecemos la presencia de nuestros invitados especiales.
1: Gibran Ramírez, diputado federal.
2: Miguel Sánchez, diputado federal por Nuevo León.
0: Sergio Gil, diputado federal, Veracruz.
1: Claudia Salas, diputada federal, Jalisco.
2: Anayeli Muñoz, diputada de Aguascalientes.
0: Patricia Mercado, diputada federal de Sonora.
1: Antares Vázquez Alatorre, diputada federal por Guanajuato.
2: Cristina Lupien, diputada local de Colima.
0: Roy Fin Torres, diputado local de la Ciudad de México.
1: Rodrigo González, diputado local de Guanajuato.
2: Sandra Pedrosa, diputada local por Guanajuato.
0: Ruth Salinas, diputada local, Estado de México.
1: Muy en especial queremos agradecer a cada uno y a cada una de las y los integrantes del honorable Ayuntamiento de León que autorizaron cada uno de los programas y presupuestos para llevar a cabo los logros que hoy conoceremos. Luis Gerardo González García.
3: Le doy muchas gracias porque también está valorando a las mujeres como campesinas.
4: Me siento muy feliz y contento.
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9: Una vuelta al mundo.
10: Dubái, Emiratos Árabes Unidos. Dubái ha emergido en pocas décadas desde el desierto para convertirse en una de las ciudades más hiperconectadas, lujosas y cosmopolitas del siglo XXI. Más del 80% de su población es de origen extranjero. La ciudad es famosa mundialmente por su arquitectura audaz que desafía los límites humanos, albergando el Burj Khalifa, el edificio más alto de la Tierra, e islas artificiales visibles desde el espacio exterior. Dubái funciona como un nexo comercial estratégico entre Europa, Asia y África, atrayendo inversiones, turismo de gran lujo y mentes brillantes orientadas a la innovación tecnológica. Es un oasis de modernidad donde la tradición árabe se enlaza con la ambición futurista más espectacular del planeta.
9: Territorio animal.
11: El mono capuchino. Este pequeño primate destaca como uno de los habitantes más inteligentes y astutos de la selva tropical. Utiliza de manera constante...
12: Hola a todos, saludo con mucho afecto a la presidenta municipal de León, Guanajuato, la maestra Alejandra Gutiérrez Campos, y con ello saludo a tu familia, a tu mamá, que el día de hoy nos acompaña en este informe. Al diputado que nos acompaña del Congreso del Estado, la diputada Sandra, muchas gracias, diputada, por acompañarnos. Al magistrado Luis Gabriel Borja, representante del Poder Judicial. General Homero, gracias por estar aquí. A la senadora Virginia Magaña, gracias, senadora. A los invitados especiales que se dan el día de hoy, cuenta aquí en León, Guanajuato, a quien nos visita de otros municipios y otros estados. A los integrantes del ayuntamiento, a los integrantes del gabinete, gracias por acompañarnos. León, León es de la gente. Es una ciudad de trabajo respaldada por la fuerza de la tradición y el dinamismo de la modernidad. Es la identidad que compartimos casi 2 millones de habitantes, el gran motivo que nos une a la sociedad, a las autoridades, para hacer equipo en bien de las familias, las colonias y las comunidades. Con esa certeza, me alegra compartir esta mañana con todos ustedes, representando a la maestra Lidia Denise García Muñoz Ledo, quien hoy cumple 2 años de encabezar el gobierno de la gente y quien les manda un afectuoso saludo, en especial a la presidenta municipal, Alejandra Gutiérrez Campos. Hoy tenemos la oportunidad de compartir los frutos del trabajo desplegado y reflexionar acerca de todo lo que aún podemos construir para bien de esta gran ciudad. En el gobierno de la gente estamos convencidos de que para cumplir plenamente con la confianza de la ciudadanía es indispensable trabajar en equipo. Así lo hemos hecho desde el primer minuto en todos los ámbitos y en todo el Estado, colaborando con los 46 municipios, con el Congreso del Estado, con el Poder Judicial, con el Gobierno Federal, más allá de cualquier bandera o ideología, porque lo primero es la gente. Los derechos, la dignidad y el desarrollo de las familias son la razón que nos une para avanzar en los proyectos, en las obras, en las inversiones y en las acciones, en el trabajo cotidiano. Un trabajo que trasciende los planes, los escritorios, para mejorar la calidad de vida de familias leonesas, con avances concretos, respaldando en más de 5.128 millones de pesos en obras y acciones que hemos invertido del gobierno del Estado durante estos primeros 2 años de la administración. Se traduce en más y mejores vialidades, incluyendo la construcción de los bulevares Aureola, Campos Otoñales, Colonia Fracciones Santa Julia, así como el bulevar Cañaveral, en el tramo bulevar Vicente Valtierra a bulevar Juan Alonso de Torres, entre muchas otras más. Se traducen en programas sociales para beneficiar directamente a miles de familias, con becas, mochilas, útiles escolares, calentadores solares y mejorando la vivienda, entre otras acciones que le dan un mejor rostro a la vida de los leoneses. Por supuesto, más apoyo que nunca para las mujeres de León y de todo el Estado, con la estrategia Aliadas, que integra 27 programas de apoyo en salud, educación, empleo, capacitación y acompañamiento jurídico. Además de la tarjeta rosa, que durante el gobierno de la gente ha beneficiado a más de 434 mil mujeres aquí en León con 2.627 millones de pesos. Se traduce en confianza y en respaldo concreto para las micro y pequeñas empresas con la financiera y apoyos Tú Puedes Guanajuato, que ya han otorgado 1.400 créditos por un monto superior a los 128 millones de pesos aquí en León. Se traduce en seguridad, con uno de los mayores desafíos que asumimos a través de la coordinación la inteligencia, el trabajo permanente, integrando la estrategia Confía y el grupo de inteligencia operativa que prioriza la coordinación con el municipio, el estado y la federación. Y cómo no hablar de los logros en materia de salud, porque en Guanajuato seguimos siendo líderes nacionales y más del 90% de los usuarios nos dieron su evaluación positiva en el trato recibido. En el gobierno del estado tiene León 76 espacios de salud al servicio de sus familias, incluyendo 47 UMAPs, 15 CAICES, 2 unidades médicas móviles, 5 unidades especializadas, 3 hospitales especializados y un hospital general, un hospital comunitario y 2 unidades de apoyo. Se traduce en lo que va de la administración, se han arrancado en 89 nuevos bachilleratos, 16 de ellos aquí en León, Guanajuato, como paso clave de nuestro objetivo para darle una vida mejor, un sistema educativo a todos los leoneses. Se traduce en todo lo que hemos construido en equipo, con la gente, con los 3 niveles de gobierno y todo lo que falta aún por construir, porque el trabajo continúa, porque con el programa Manos a la Obra vamos por más acciones en gran beneficio de las familias leonesas, construyendo el edificio de Justicia C2 en este distrito MX, la Avenida Olímpica, la pavimentación de 8 calles y la rehabilitación de la red de agua potable en las colonias Loma de Arvide, Villas del Sur y Ribera del Río. Y vamos por muchas más acciones con la nueva política económica de cara al futuro con Guanajuato Suma, que recientemente anunció nuestra gobernadora Livia Denise García Muñoz Ledo, que nos permite consolidar una economía cada vez más competitiva, dinámica e incluyente, respaldando las vocaciones que han hecho a León una ciudad referente a nivel nacional, tanto en el sector cuero calzado como en el ámbito automotriz, en el turismo de negocios, en el comercio, la logística y en los servicios médicos. Nuestra visión es respaldar a las micro, pequeñas y medianas empresas leonesas para fortalecer su presencia en todo el territorio nacional y que avancen en los mercados del mundo con la nueva estrategia Marca Guanajuato Internacional, brindándoles respaldo desde COFOSE para que aprendan a exportar, multipliquen sus ventas y las oportunidades de empleo. Amigas y amigos, cada una de estas inversiones, de estas obras y estos programas son el reflejo verdadero y efectivo del compromiso que nos une con la gente. Las familias leonesas han contado y seguirán contando con el respaldo absoluto de nuestra gobernadora y de todo el gabinete del gobierno de la gente. Por supuesto, la tarea no está concluida. Hay mucho más que todavía podemos hacer aquí en León, porque nuestra ciudad tiene un potencial gigantesco en el trabajo, en el talento, en el dinamismo de su gente, en la competitividad de su industria, en la fortaleza de sus colonias y de todas sus comunidades. Para salir adelante, afrontando desafíos y aprovechando las oportunidades que definen nuestro tiempo, el camino continúa. Paso a paso estaremos acompañando, respaldando y participando desde el gobierno de la gente en equipo con las autoridades municipales, con las familias leonesas, con los organismos de la sociedad civil, siempre en el marco de la ley y cumpliendo nuestras facultades y el compromiso que nos une a todas y a todos los guanajuatenses. Seguiremos avanzando todos los días con un León como orgullo y prioridad compartida, al igual que con los 46 municipios de todo el estado. Porque León, León es de la gente y para la gente trabajamos en equipo. Para concluir, les invito a que veamos el siguiente video con el saludo que les envía la gobernadora de la gente, la maestra Livia Denise García Muñoz Ledo.
13: Hola a todas y a todos. Me da muchísimo gusto saludarles y estar presente a través de este mensaje en un momento tan importante para su municipio. Quiero saludar con mucho afecto a las y los integrantes del ayuntamiento, a quienes forman parte de la administración municipal y de manera muy especial a todas las familias de este gran municipio de Guanajuato. Hoy quiero felicitarles por la presentación de su segundo informe de gobierno. Este es un momento para rendir cuentas, pero también para reconocer el trabajo realizado, los avances alcanzados y sobre todo el compromiso permanente de servir a nuestra gente. Hace 2 años asumieron una enorme responsabilidad con la ciudadanía, Y durante este tiempo, desde el gobierno de la gente, hemos trabajado de la mano con los municipios. Hemos sumado esfuerzos y hemos hecho equipo para que los resultados lleguen a las colonias y a todas las comunidades. Juntas y juntos hemos impulsado obras y acciones en infraestructura, educación, salud, en el campo, entre muchas otras. Hemos acompañado a las familias con becas, mochilas, útiles escolares y a nuestras mujeres con más oportunidades, con aliadas y, por supuesto, con nuestra tarjeta rosa. También hemos trabajado de manera coordinada en una de nuestras mayores prioridades, la seguridad y la tranquilidad de nuestra gente. Con la estrategia Confía y con la suma de esfuerzos entre los distintos órdenes de gobierno, hoy estamos avanzando para recuperar la paz y la tranquilidad que merece nuestra gente. Porque cuando Estado y municipios hacemos equipo, podemos hacer mucho más por las familias de Guanajuato. Hoy quiero reconocer a quienes desde el Ayuntamiento y la Administración Municipal trabajan todos los días para servir a su comunidad. Y quiero decirles algo muy importante. Cuentan con el gobierno de la gente. Vamos a seguir trabajando de la mano, con respeto, coordinación y cercanía, poniendo siempre por delante aquello que nos une, el bienestar de las familias de Guanajuato. Todavía tenemos mucho por hacer y estoy segura de que trabajando juntas y juntos vamos a seguir construyendo mejores oportunidades y un mejor futuro para todas y todos. Muchas felicidades por este segundo informe de gobierno. Les mando un abrazo con mucho cariño.
0: Agradecemos el mensaje.
14: Guanajuato, gobierno de la gente.
0: Agradecemos el mensaje de quien esta mañana representa a la gobernadora del estado de Guanajuato, Jorge Daniel Jiménez Lola, secretario de gobierno del estado. Hoy, León es otro, es mejor.
1: Y para comenzar con este segundo informe de actividades, les invitamos a todas y todos ustedes a poner atención a estas pantallas.
15: Hoy las ciudades en México enfrentan más retos que nunca. Cada año llegan más personas, se construyen nuevas casas, nacen más colonias y las distancias aumentan. Con cada nueva calle, con cada nueva familia que llega, con cada nuevo desarrollo, aparece también una nueva necesidad. Agua, drenaje, alumbrado. Hoy en México más del 69% de las personas vive en una ciudad. Un número que se incrementa día a día y que debería ser un tema prioritario para los gobiernos. En las 99 ciudades más pobladas de México, la mancha urbana crece más rápido que su población. Las ciudades se están extendiendo aceleradamente y cuando una ciudad crece más de lo que pueden crecer sus servicios, la infraestructura y la atención a los ciudadanos comienza una carrera muy difícil de ganar. Porque crecer cuesta. Cuesta llevar agua más lejos. Cuesta iluminar una calle que ayer no existía. Cuesta recoger basura en una colonia nueva. Para hacer todo esto se necesitan recursos y ahí es donde empieza el nuevo reto para las ciudades de México. Tan solo en el año 2024, la mayoría de los municipios de México recaudaron apenas la mitad del predial que estimaban recaudar. Y si los ingresos no alcanzan, las decisiones para hacer funcionar una ciudad entera todos los días se vuelven más difíciles. Por eso vale la pena hacernos una pregunta. ¿Qué pasa cuando una ciudad sí logra vencer este reto? ¿Qué sucede cuando una ciudad crece, pero también crecen sus recursos? Sucede lo que está pasando en León. Gracias a la confianza de la gente, gracias a la participación de los ciudadanos y gracias al trabajo incansable de quienes forman parte de la Presidencia Municipal de León. Entre 2021 y 2026, los recursos municipales crecieron 52%, porque León fortaleció sus ingresos propios, cuidó sus finanzas y consiguió algo que hoy vale muchísimo. Capacidad para decidir, capacidad para invertir, capacidad para hacer. Sí, León sigue creciendo y sigue manteniendo su capacidad para responder a ese crecimiento. Pero lo más importante es que lo está logrando de la mano de su gente, porque es gracias a las y los leoneses que nuestra ciudad es el primer lugar estatal y el sexto lugar nacional en recaudación del impuesto predial. Es la gente de León la que con su esfuerzo ha impulsado un crecimiento histórico de casi un 40% en la recaudación de predial, porque confía en que el recurso que sus ciudadanos aportan se convertirá en obras y servicios que beneficien la vida de la ciudad. Esa confianza que tiene la gente de León aumenta nuestro compromiso para manejar los recursos de manera responsable. Por eso, este año obtuvimos el puntaje más alto de nuestra historia en el diagnóstico de presupuesto basado en resultados y sistema de evaluación de desempeño de la Secretaría de Hacienda y Crédito Público del Gobierno de México. De la misma forma, el Instituto para el Desarrollo Técnico de las Haciendas Públicas nos reconoció como uno de los municipios de México con mayor diversificación de ingresos. Todo esto con un cumplimiento perfecto en evaluación de armonización contable. Por eso sostenemos que aquí sí aseguramos que cada peso público se maneja con transparencia y honestidad. Por eso somos capaces de seguir haciendo que las cosas sucedan, capaces de tomar nuevos caminos. Porque una ciudad que tiene finanzas sanas puede pavimentar más calles, invertir en seguridad, puede apoyar a quien necesita atención, construir parques, deportivas y vialidades. Por eso decimos que León es otro, es mejor. Es otro porque aunque tenemos retos que enfrentar, la diferencia está en que nosotros tenemos con qué enfrentarlos. Hace 450 años se fundó esta gran ciudad y desde entonces nunca ha dejado de crecer. Crecer es inevitable, crecer bien es una decisión. Y eso es precisamente lo que hemos decidido hacer. Una ciudad financieramente fuerte, una ciudad capaz de invertir. Una ciudad que escucha para saber dónde actuar. Una ciudad que trabaja para resolver. León crece, León cambia, León es diferente. Y León es otro, porque aquí trabajamos 24/7 para darte resultados. León es mejor gracias a ti.

0: En los últimos años, León creció. Y con él crecieron también sus necesidades y sus retos. Los leoneses debíamos tomar una decisión. Continuar con la inercia y hacerlo de siempre, o apostar por un León mejor. Por eso, desde el primer día de esta administración, estamos cerca de ti. Escuchando y trabajando 24/7. Porque aquí sí damos resultados. Hoy, León es otro. Es mejor. Una gran ciudad se debe medir por la manera en la que vive su gente, por las oportunidades que ofrece y por qué tan lejos le permite llegar a sus jóvenes. Para que las nuevas generaciones de leoneses lleguen cada vez más lejos, los apoyamos con más becas y útiles, con espacios más dignos, mejor equipados e infraestructura renovada. Nada más este año entregamos más de 9,000 paquetes de útiles escolares y realizamos 980 acciones de equipamiento educativo y tecnológico. Incrementamos el presupuesto en becas a 85 millones de pesos, beneficiando a más de 18,000 estudiantes que recibieron becas educativas León 450, becas Excelencia, becas Transporte y becas León. Impulsamos a nuestros jóvenes con becas de fortalecimiento de proyectos, de corresponsabilidad, de voces de cambio, de internacionalización e intercambios académicos, de talento artístico y creativo y becas deportivas. Tan solo en este rubro realizamos una inversión de más de 12.5 millones de pesos. Así también invertimos más de 115.9 millones de pesos en mejor infraestructura educativa, bibliotecas, entornos y trayectos seguros. Con esto buscamos garantizar una educación de calidad para nuestras niñas, niños y jóvenes leoneses. León es una mejor ciudad cuando cuida de quienes más lo necesitan. Por eso creamos programas que brinden una mejor atención a personas con discapacidad, adultos mayores y a las familias de León que necesitan atención médica especial. Así nació el programa Médico en tu Casa. Y gracias a él, este año salvamos vidas y brindamos más de 530,000 acciones de salud, con consultas médicas, dentales, de nutrición, psicológicas, y entregamos más de 60,000 piezas de medicamento a través de 12 consultorios fijos en las 7 delegaciones y con 23 unidades móviles. León es mejor porque prevenimos enfermedades para tu tranquilidad y la de los tuyos. Con detección oportuna de cáncer, estudios de laboratorio e imagen, tamizajes para enfermedades crónicas no transmisibles y para salud mental, así como prevención de adicciones. Hoy, León es otro, porque entendemos que tu mascota es parte de tu familia y que necesita servicios de calidad y accesibles para todos. Somos líderes en bienestar animal, ya que contamos con nuestro hospital de mascotas León 450, el primer hospital público veterinario de su tipo en la región. Tan solo en el primer periodo que aquí se reporta, realizamos más de 51,000 acciones para cuidar de las mascotas de León, por las consultas veterinarias que brindamos, las esterilizaciones y tratamientos contra la sarna, somos número uno a nivel nacional en este rubro. Cuidar a quienes más lo necesitan requiere de un gran compromiso, pero también es un reflejo de que nuestra ciudad tiene un gran corazón. Por eso, León cambió la forma en la que cuidamos de nuestras niñas, niños y adolescentes. Consolidamos nuestra red de atención infantil con estancias y preescolares del sistema DIF, donde más de 1,300 niñas y niños reciben atención médica, psicológica y nutricional, incluyendo 11,235 atenciones a niñas y niños con discapacidad intelectual o trastorno del espectro autista. León es mejor cuando ayuda a garantizar la inclusión social de las personas con capacidades diferentes. Por eso los apoyamos con más de 67,000 atenciones integrales para más de 23,900 leoneses en esta condición. 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Brindamos más de 45,000 atenciones integrales a mujeres leonesas que se acercan a nosotros buscando apoyo, respaldo, herramientas y espacios para desarrollarse plenamente. Para las familias que más lo necesitan, entregamos 1.6 millones de raciones de alimentos a través de 7 comedores fijos y 2 comedores móviles. 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Y pensando también en formas de mejorar la calidad de vida de las familias de León que más lo necesitan, invertimos más de 89 millones de pesos y entregamos cerca de 14,000 apoyos para que cuenten con vivienda digna. Ayudarles en la construcción de cuartos, baños, techos, pisos, calentadores solares, tinacos y pintura de fachadas. 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Pensando en nuestros productores rurales, otorgamos 2,000 subsidios que sumaron 12,900,000 pesos. 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
1: Por favor, acompáñenos abajo, hay sillas. Primero son ustedes.

Buenos días nuevamente, ¿cómo está la pila? Nosotros estamos aquí muy contentos, agradecidos con ustedes. Y como lo decía hace rato, bienvenidos todos porque León es su casa, lo recibimos con los brazos abiertos. Las leonesas y los leoneses siempre somos trabajadores echados para adelante. Y aquí en León ponemos siempre a las personas en el centro de todas nuestras decisiones. ¿Y por qué decimos que ponemos a la persona en el centro de todas las decisiones? Porque salimos a la calle, porque escuchamos, porque queremos saber qué siente la gente, qué piensa, y es de manera permanente. Porque la necesidad que tenía una persona un día puede ser diferente al día siguiente, y tenemos que escuchar permanentemente. Y aquí todo el equipo ha decidido desde el plan de gobierno que es que cada decisión que se toma, cada acción, cada programa es pensando en la gente. Y ahorita vieron algunas de las acciones, no podemos poner en un informe todas las acciones, tratamos de resumir y resumir. Y aquí los que son alcaldes me entienden perfectamente, dices, ¿qué les platico? Porque lo demás no alcanzamos. Y hoy les quiero platicar dos temas bien importantes, porque sí cambia una vida una beca. Y les quiero hablar del programa de becas. Cuando arrancamos mi primer periodo, porque este es el segundo informe de la segunda vuelta, son 5 años, cuando arrancamos había 9 millones de pesos para becas. Hoy ya hay 85 millones en becas y solamente beca educativa, ¿sí? Y eso es importante, que se suma a la beca deportiva y a la beca de los jóvenes que se van al extranjero. Esas son aparte. ¿Cuántos jóvenes se nos van al extranjero y su conocimiento lo traen a León? Hoy quiero agradecerte, mi querido Gerardo, tú has sido un promotor como regidor, y deciré, justamente de las políticas en materia educativa. Porque hemos entendido que un niño y un adolescente que tiene las herramientas necesarias puede lograr sus sueños. Y la educación es fundamental. ¿Cuántos niños se ven frustrados porque sus papás no tienen para los útiles? Porque no tienen para pagar el transporte. Y aquí hacemos la diferencia todos juntos. Porque hay diferentes becas. Tenemos la beca de excelencia, tenemos la beca León, que son para los niños que leen. Tenemos la beca León 450, y por allá está Jonathan y todo el equipo de educación. Muchísimas, muchísimas gracias. A todos los maestros, gracias, que también nos ayudan. Muchas, muchas gracias a todos nuestros maestros, a las mamás, a los papás. Porque justamente les quiero platicar un ejemplo de cómo cambia la vida. De repente había niños que nos decían que no tenían para pagar el transporte. Hoy el transporte no solamente es una cuota preferencial, hoy se les da el recurso para que sea gratuito. Pero no solamente eso, a los chavos que se sacan 10, pues tienen la beca de excelencia, es dignificar, agradecerles y reconocer cuando están poniéndose todas las pilas. Pero les voy a contar la historia de Ricardo. Ricardo de repente sintió que el mundo se le vino encima, porque pues, no tenía dinero para inscribirse. Entonces llegó un punto que habló con su mamá. Le dijo, oye mamá, pues ya no voy a estudiar. Estaba a punto de inscribirse a la universidad. ¿Y qué creen? Que él había sido de los ganadores de la beca de excelencia. Porque no es sencillo en preparatoria tener 10. Él tenía de 9.5 a 10. Obtiene la beca de excelencia y gracias a la beca de excelencia pudo pagar su inscripción a la universidad, pero aparte pagar también un servicio médico para su mamá. Hoy él sigue estudiando, hoy Ricardo está en la universidad, y ¿qué creen? Sigue siendo de excelencia. Es a lo que le tenemos que apostar, a las personas que se quieren superar, a las personas que tengan una oportunidad, que no tengan que dejar la escuela porque no tienen dinero para poderse inscribir o para poderse mover o para los útiles. Pero otro gran ejemplo que también es bien importante es Médico en tu Casa. Hace 5 años cuando arrancamos, yo recuerdo que decían que ese programa no iba a jalar, que iba a ser imposible mantenerlo. Hoy Médico en tu Casa sigue creciendo. Llevamos en estos 5 años más de 1,500,000 atenciones el Médico en tu Casa. Y gracias, doctor, y a todo el equipo de salud, al doctor Bustamante, muchísimas gracias, porque ahí vemos reflejado el compromiso, los datos, la inteligencia y la responsabilidad. Porque entendemos que una persona sana hace la diferencia. Porque una persona que está enferma, ya sea con salud mental o salud física, puede venírsele todo el mundo encima y ya no poder crecer. Entonces, hoy Médico en tu Casa va a cada rincón. Va a las comunidades rurales a atender a todos.
aquí en la zona urbana a personas con discapacidad, a personas mayores de edad, y no saben cómo ha cambiado la vida. Pero no solamente es médico en tu casa, donde llevamos los servicios y cambian la vida de esas personas, sino son todos los servicios médicos. Y les comento, aquí los que son alcaldes, pues no nos llega dinero ni para educación, ni para salud, pero hay que entrarle, hay que tomar el toro por los cuernos, porque sabemos que es lo que más necesita la ciudadanía. Y le estamos entrando con atenciones dentales, le estamos entrando con salud mental, doctor, sí, con salud mental, con salud física, con nutrición, con muchísima atención para niños y niñas. Pero ¿qué creen? La unidad rosa, que es para las mujeres que se puedan hacer un estudio temprano, que ha salvado, gracias doctor, acá también está el doctor, muchísimas gracias a todo el equipo de salud, porque les voy a platicar la historia de María. María, 42 años, mucho más joven que yo, ¿sí? 42 años, y resulta ser que no se atendía y empezó a sentir un dolor de mama y no se atendía porque no tenía recurso, porque no le habían dicho que era importante irse a atender. Va a una feria de salud a su comunidad, porque vive Quintala, ya saben dónde, porque hasta para llegar es caminar casi una hora. Y ahorita les voy a platicar por qué es importante dónde vive. Va a una feria de salud a su comunidad, le hacen el estudio, le dan el vale para que se haga la mastografía, y ¿qué creen? Pues que sale que se tiene que hacer la operación. Se le apoya, se le opera y hoy es atendida. Pero ¿qué creen? Que no fue sencillo, porque ella vivía en una comunidad donde para llegar, donde llegaba el vehículo, llegar a su casa era una hora casi caminando. Y yo mi agradecimiento a todo el sector del municipio de salud, porque estuvieron yendo caminando porque no la encontraban y decían, ella salió con un pronóstico que se le tiene que dar atención y no viene. Y estuvieron buscándola. No es hacer solamente lo estrictamente necesario, es hacerlo correcto, por las razones correctas, aunque dediquen más tiempo, aunque estén en el sol. Y por eso mi agradecimiento a todos los funcionarios públicos que actúan de esa manera. Por eso hoy les quiero decir, por esto y por todo lo que acabamos de ver, que sí, León es otro, León es mejor. Muchísimas gracias y vamos a ver el siguiente video.

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Más de 113.900 personas disfrutaron a través de nuestra red de parques de programas como Noche de los Parques, Parque Te Diviertas y Parque Te Atiendas, con más de 3.200 eventos. 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

0: Como ustedes saben, lo he dicho muchas veces.
1: Somos grandes, somos fuertes.
0: Ustedes saben que para nosotros el hacer comunidad es importante y es uno de los principios y valores de la gente de León. Cuando hacemos comunidad, hacemos que muchas cosas sucedan. Y para nosotros, desde el inicio, pues pusimos en el punto importante es escuchar. Y ustedes, cuando salimos a la escucha, ¿qué nos dijeron? Que querían parques, que querían espacios públicos y que sobre todo querían lugares donde pudieran convivir en familia, donde pudiera estar el abuelo, donde pudiera estar el niño, donde pudieran jugar y aparte, que querían participar en el diseño de los mismos. Y ustedes ahorita estuvieron viendo pues que una de las apuestas que tenemos es el sistema de parques. Y sí, León es otro, porque anteriormente no existía este sistema de parques. Acabamos de recibir premios nacionales e internacionales a varios de nuestros parques. Y les quiero platicar algunas cosas para los que no lo conocen. Anteriormente no existía más que un solo parque metropolitano en la ciudad. Hoy ustedes saben que ya arrancamos el Parque Metropolitano La Reserva, que estamos prácticamente a nada de arrancar el Parque Metropolitano del Potrero. Y que está el Parque de la Vida, se sigue construyendo, sigue creciendo, porque ustedes lo han pedido. Pero no solamente es eso, también son los parques vecinales, donde en cada parque se ha escuchado. Y algo importante a destacar es que los niños participan. Los niños dicen qué quieren en su parque. Los adultos participan y nos dicen qué les gustaría para poder convivir. Y hay muchas historias que les puedo contar, porque un parque hace la diferencia. Porque en un parque puedes ir a jugar, puedes hacer deporte, porque en un parque chino puedes ir a hacer ejercicio, puedes ir a conocer nuevos amigos, porque en un parque también puedes tener mejor salud física y mejor salud mental. Y por eso agradecerles a todos los que han participado para poder diseñar, para poder soñar qué tipo de parque queremos y que se está construyendo en equipo. Gracias absolutamente a todos, porque este sistema de parque es de ustedes. Y les quiero dar algunos ejemplos muy padres. Por ejemplo, en nuestros parques tradicionales, el Juecillo, hoy vimos una inversión importante. Pero también algo que tenemos que destacar son los guardaparques, que hoy ha crecido el número de guardaparques que anteriormente no existían, porque tenemos parques con naturaleza completamente diferente. Y les quiero platicar una historia de Loma Hermosa, que tiene que ver también con presupuesto participativo. ¿Sí conocen qué es presupuesto participativo? A ver, levanten la mano, ¿quién conoce qué es presupuesto participativo? ¿Y les late? ¿Les gusta? ¿Y por qué les gusta? Porque ustedes deciden qué se hace aquí en León. Y de eso se trata, porque aquí en León ustedes deciden, ustedes mandan, ustedes sueñan, ustedes proponen, salen, convencen de su sueño y todo se materializa. Y justamente con presupuesto participativo, hoy podemos ver que cada vez hay más personas que inscriben proyectos. ¿Y por qué se mezclan estos dos? Porque hubo un grupo de maestras en 2023 que soñaron con un parque. Y cuando me lo platicaron les dije, oigan, pues inscríbanlo en presupuesto participativo. Y me decían, pues ¿cómo se hace eso? Ya les explicamos, se inscribieron, empezaron a participar. Ganaron la primera etapa del parque, se emocionaron, inscribieron la segunda, han ganado 3 etapas del parque y hoy nos dicen que gracias a presupuesto participativo, hoy la colonia es completamente diferente. Pero les digo, lo que es diferente es la participación de la gente, es que ustedes deciden, es que ustedes, allá están, pues un aplauso para ustedes por participar, allá están los que participaron. ¿Y a poco no está más bonito? Porque justamente ellos lo diseñan, ellos lo proponen y se convierte en realidad. Eso es presupuesto participativo, eso es justamente el sistema de parques. ¿Y qué creen? Que eso no existía. Por eso León hoy es otro y hoy es mejor.

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Con una inversión de más de 136 millones de pesos, construimos la nueva Estación Santa Rita, un espacio moderno, amplio, seguro y con mayor capacidad que hoy beneficia a más de 63 mil personas cada día. Pensando en las y los leoneses que diariamente se mueven por esta gran ciudad, también sumamos una nueva ruta del transporte urbano incluyente, TUI, de la estación Delta al centro DIF del Carmen, con la que brindamos servicio a 2.400 usuarios mensualmente. Para ir de la mano con el crecimiento de nuestra ciudad, hoy la tercera más poblada del país, debemos garantizar servicios para todas y todos los leoneses. 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Gracias a su ubicación, a su conectividad, a sus servicios y por supuesto,

Japón, entre otros, principalmente de la cadena automotriz y de autopartes. Somos líderes a nivel nacional en turismo de negocios, porque además de nuestros grandes y modernos recintos, facilitamos a las organizaciones las mejores condiciones para realizar eventos nacionales e internacionales. 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Realizamos 122 eventos con alto impacto dentro y fuera del país. 76 de la industria de reuniones, 39 festivales y eventos de atracción turística y 7 eventos deportivos con una derrama económica superior a 12 mil millones de pesos y más de 4 millones de asistentes. Gracias al esfuerzo y el compromiso de las y los leoneses, todos los eventos realizados en el año se desarrollaron con saldo blanco. 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Y se demuestra al invertir 57% del presupuesto total del municipio en policías mejor formados y mejor equipados. 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

0: Bueno, este tema es muy importante. Ustedes saben que la seguridad es uno de los temas que desde el inicio les dije que tomábamos el toro por los cuernos. Y muchos gobiernos no quieren hablar del tema. Nosotros lo ponemos en la mesa porque sabemos que es importante. Y hay muchos aliados aquí, muchísimas gracias, porque trabajamos en colaboración, de manera coordinada, entendiendo que todos tenemos que hacer algo para hacer que la seguridad mejore. Mi reconocimiento a todos mis compañeros de seguridad pública. Aquí está el secretario, allá veo algunos de los mandos sentaditos, hoy no traen uniforme, los veo con... Párense, muchachos, a ver. Muchísimas gracias, ahí están los más. Muchas, muchas gracias, el secretario. Gracias a todo el equipo de seguridad que hoy están trabajando, que trabajan de día y de noche, y lo hacemos con inteligencia, lo hacemos con responsabilidad, lo hacemos por amor a esta ciudad. No es un trabajo fácil, pero sabemos que lo tenemos que hacer. Y si ustedes ven los números, yo sé que a veces los números no dicen gran cosa. Todos los delitos prácticamente han disminuido. Y eso es gracias al trabajo conjunto, eso es gracias al trabajo en equipo. Es no dar un solo paso atrás, es entender primero que tenemos que darles las herramientas necesarias, que tenemos que brindarles el equipo necesario. Ustedes, algunos, vieron el desfile, ¿verdad?, del 16 de septiembre, y vieron qué tipo de equipamiento tiene León, porque no es cualquier equipamiento. O sea, hay un equipo de primera. Tienen Jeep, porque anteriormente no había ni policía turística, o que diga policía rural. Hoy hay policía rural, hoy hay policía turística, hoy León es diferente, ¿verdad que sí? Hoy León es diferente porque tienen unidades, porque tienes uniformes, porque en otros lados ni siquiera los policías tienen chaleco para cada uno de ellos. Aquí hasta las mujeres tienen chaleco ergonómico, porque el cuerpo de un hombre y una mujer es diferente, y traer un chaleco igual 8 horas no es lo mismo. Aquí se les dan las herramientas necesarias, pero no solamente eso. Hemos entendido que lo más importante son ellos, son las personas. Y entre mejor capacitados estén, mejor van a hacer su trabajo. Hace 5 años nos comprometimos a hacer la Universidad Metropolitana de Seguridad Pública y nos decían que no íbamos a poder. De hecho, aquí había muchas personas como Juan Pablo, que tú también estuviste apostando a la universidad, y nos decían que era imposible. Hoy es un hecho, y lo que se sembró hace unos años, hoy vemos la primera cosecha, porque tenemos a los primeros graduados como licenciados en Derecho con enfoque en seguridad. Y tenemos 5 carreras, no es cosa menor. Somos el único municipio del país que tiene su propia universidad, no solamente la academia, universidad. Porque todos nuestros compañeros de seguridad pública han regresado a las aulas y se siguen preparando. Porque entendemos que lo más importante es que tengan todas las herramientas para salir a cuidarnos y protegernos. Y hoy nos sentimos muy afortunados porque hemos ido mejorando. ¿Hay retos? Sí. No podemos hacer que no vemos y no oímos. Hay retos, sí, y hay que reconocerlos. Lo único que no se vale es no verlos y no ponernos a trabajar. Aquí los vemos y todos los días trabajamos.
1: Al mundo.
2: Tokio, Japón. Tokio representa la fusión más espectacular y armoniosa entre las tradiciones ancestrales del continente asiático y el futurismo tecnológico más avanzado. Esta colosal e hiperactiva metrópolis sorprende al mundo con su impecable organización, seguridad absoluta y un orden civil ejemplar que contrasta con su alta densidad demográfica. El paisaje urbano transita con gracia desde los pacíficos santuarios sintoístas rodeados de naturaleza hasta los distritos de Shibuya y Shinjuku, iluminados por gigantescas pantallas LED y habitados por las últimas tendencias de la moda urbana global. Su capacidad para adoptar la influencia occidental sin perder un ápice de su mística identidad oriental la convierte en una joya cosmopolita verdaderamente única.
1: Territorio animal.
3: El gorila de montaña. Vive en grupos familiares organizados en las selvas densas del centro de África. Liderados por un imponente macho, estos gentiles gigantes son herbívoros y pasan el día buscando brotes, hojas y ramas tiernas para alimentarse adecuadamente.
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4: Playa de las Catedrales, España.
3: Ubicada en la costa de Galicia, el verdadero nombre de este monumento natural es Playa de las Aguas Santas. Su fama global proviene de las impresionantes formaciones rocosas esculpidas por el mar Cantábrico a lo largo de los siglos. Durante la marea baja, los visitantes pueden caminar bajo monumentales arcos de piedra y explorar cuevas marinas que recuerdan a la arquitectura gótica de una catedral. Es un paisaje dinámico y exótico que cambia por completo en cuestión de horas según suba el mar.
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2: El comisionado municipal temporal de Juchitán de Zaragoza, Francisco Vázquez, afirmó que se concentrará en recuperar el municipio y en dar resultados. El gobernador de Oaxaca, Salomón Jara, lo designó para el cargo luego de que el Congreso local declarara la desaparición de poderes del ayuntamiento. El canciller Roberto Velasco señaló que ante la Asamblea General de la ONU dio a conocer que México busca hacer de la prosperidad compartida una realidad para todas las personas, con independencia, con libertad y siempre con dignidad. La agencia Fitch Ratings ratificó las calificaciones crediticias de Petróleos Mexicanos al considerar que los apoyos del gobierno respaldan a la petrolera. Pemex destacó que su calificación internacional de W+ acumuló una mejora de 3 escalones en menos de un año. Informó Amy Arriaga. 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
13: Efectivamente, así es. A través de nuestra historia, generaciones de leoneses han dado forma a nuestra ciudad y ella, a su vez, nos ha dado forma a nosotros como sus ciudadanos. Desde su fundación hasta el día de hoy, son muchas las ocasiones en las que León y su gente han tenido que tomar decisiones importantes, trascendentales, difíciles. Afortunadamente, en cada momento en que las y los leoneses tuvieron que elegir entre un camino y el otro, siempre contamos con ciudadanos valientes que se atrevieron a tomar una decisión correcta. Eligieron un nuevo camino, y ese nuevo camino transformó la ciudad. Es por eso que desde el primer día de esta administración, hemos reconocido a todos los leoneses que en su momento decidieron dar forma a un León más grande y más fuerte, para llevar a León hacia nuevos rumbos. Ciudadanos como don Roberto Plasencia Saldaña, don Fernando Arena Torres Landa, Enrique Aranda Flores y don Salvador Oñate, que en su momento integraron la Junta de Administración Civil y transformaron nuestra ciudad con orden y gran visión. La participación ciudadana terminó por dar forma también a espacios como el primer parque metropolitano, que surgió hace más de 30 años gracias a liderazgos como el de Jorge Arena Elizondo. De igual manera, Explora y los recintos que integran el Poliforum de León nacieron gracias al empeño de empresarios como José Abugaber Sara, Felipe Pablo Martínez, David Romero Pérez, Eduardo Mendiola Salinas, Mario Plasencia Saldaña, Genaro de la Garza y Jesús Vázquez García. Lo mismo sucedió con lo que hoy conocemos como el Fórum Cultural, que hoy es realidad gracias al trabajo y empuje de ciudadanos como Luis Rodríguez Tirado y Ernesto Gómez Hernández. Junto a estos nombres tan reconocibles, no podemos olvidarnos de la gran aportación de los miles de leoneses que con su esfuerzo cotidiano, poniendo manos y alma, han sentado los cimientos de una gran ciudad y su vocación zapatera. Así como ellos, León tiene muchos ejemplos de valentía, de fortaleza, de gran carácter. Mujeres y hombres que supieron dar el primer paso y marcaron el inicio de un nuevo camino. Una gran ciudad se debe medir por la manera en la que vive su gente, por las oportunidades que ofrece a todas y a todos en cada rincón del municipio, por la tranquilidad de sus familias, por la dignidad con la que viven nuestros adultos mayores y sobre todo por algo muy sencillo. Una gran ciudad se debe medir en función de qué tan lejos puede llegar su gente. Una gran ciudad debe darnos la oportunidad de elegir las rutas que queremos recorrer. Y para llegar cada vez más lejos, hoy León debe dar un paso adelante. León debe iniciar un nuevo camino. Un camino que vamos a recorrer juntos. Porque amamos a esta bendita ciudad.
14: Bueno, y yo sé que fueron videos largos, ¿sí? Pero es un poquito del trabajo de todo el equipo. Hoy les quiero comentar que esta rendición de cuentas es por ustedes, para ustedes, porque ustedes son los que mandan en esta ciudad. Esta rendición de cuentas nos habla del trabajo que hacen muchos hombres y muchas mujeres. Pero también para cada acción, para cada obra se requiere tener finanzas sanas. Mi reconocimiento, Chela, a todo el equipo de tesorería, porque es un equipo que no se ve, pero que trabaja, que se entrega profesional y que algo importante a destacar es que aquí tenemos las calificaciones de Moody's, de Standard & Poor's, las mejores para municipios, porque aquí hay cuentas claras, porque aquí los podemos ver a los ojos y podrán quererlos distraer, pero cuando los vemos a la cara sabemos de qué estamos hechos. Y algo bien importante a destacar es que somos de los primeros lugares reconocidos en presupuesto basado en resultados, en el sistema de evaluación del desempeño. Y dirán muchos, ¿qué es eso? Es que aquí cada peso se va para lo que ustedes nos pidieron, porque cada peso está amarrado a aquel programa, a aquella obra que nos comprometimos. Y eso es importante destacar, porque entendemos el valor de cada persona que va y paga su predial, porque la gente ve las obras todos los días y por eso la cartera vencida se ha disminuido de manera impresionante, porque León sí es otro, es mejor, porque cada vez hay más cumplimiento de la gente, porque sabe que su dinero se invierte en lo que la gente necesita. Porque León sí es otro, porque cada vez hay más obras deportivas, y no me dejará mentir César, o no, mi querido César, ¿verdad que cada vez hay más deporte, más deportivas, porque vemos calles, porque cada calle que se hace implica una mujer que lleva a su niño a la escuela y no se tiene quien lo da, porque cada luminaria es que una persona pueda llegar a su casa tranquila a cenar con su familia, porque cada uno de los parques implica un niño que se puede desarrollar, porque una beca hace la diferencia para que un adolescente, un joven pueda tener mejor futuro, porque cada obra, porque cada acción hace la diferencia, porque aquí ponemos de verdad a la persona en el centro de todas las decisiones. Porque entendemos la diferencia de hacer o no hacer, porque el hacer implica cambiar una vida y a veces tomar decisiones difíciles pues implican muchísimos retos. Porque aquí no damos un paso atrás cuando las cosas se ponen difíciles, porque sí, hemos vivido momentos difíciles y no me podrán mentir la gente de León, ¿verdad? Porque de repente creemos que porque cambias de forma de pensar, porque a veces creemos que cuando cambian los equipos, pues las condiciones van a cambiar. Y ustedes me conocen, no de ahora, me conocen de muchos años. Y saben que sigo siendo la misma, que sigo llegando a trabajar temprano y salimos super noche, que trabajamos sábados y trabajamos domingos, que está todo el equipo ahí puesto para poderles dar resultados, que seguimos con los mismos valores y con los mismos principios, que aunque las cosas se pongan difíciles, sabemos de qué estamos hechos y lo seguimos viendo a la cara, lo seguimos viendo a los ojos, porque sabemos que tenemos bien claro a dónde vamos y por quién lo hacemos. Porque hay tres preguntas que siempre nos hacemos: ¿por qué?, ¿para qué?, ¿y por quién? Y tenemos muy claro cuáles son las respuestas, porque el motor son ustedes, porque queremos que tengan mejores condiciones de vida, porque sabemos que cada cosa que se haga en el municipio puede cambiar el futuro. Y León, déjenles digo, pues que lo representa una gran historia. Cumplimos 450 años de fundación. Y en esos 450 años ha habido hombres y mujeres valientes, entregados, con amor a esta ciudad, que nos han dejado todo esto. León no se lo puede atribuir un grupo, no se lo puede atribuir una persona. Ha habido gobiernos antes, hoy este gobierno o los que vienen, y no es de nosotros. León es y seguirá siendo de la gente, de los ciudadanos, ¿sí? Y eso es bien importante tenerlo claro. León es de ustedes, León es del comerciante que trabaja todos los días, del médico que sale y salva una vida. León es de aquella madre que se sacrifica para poder hacer que sus hijos puedan tener mejor futuro. León es de cada trabajador que todos los días entrega absolutamente todo porque sabe por qué, que es su familia. Porque León es de cada sector que tiene un propósito, porque León es de todos nosotros y tenemos que seguir trabajando. Y les quiero hacer una reflexión y quiero hacer aquí un alto. De repente escuchamos voces que señalan, que critican, y yo siempre les he dicho, ¿y qué propones? ¿Sí? ¿En qué te quieres sumar? ¿Cómo quieres trabajar? ¿Qué vas a aportar? Porque lo más sencillo es criticar, señalar, destruir y no construir. Aquí estamos para construir el presente y el futuro de León. ¿Y saben por qué me siento segura? ¿Y saben por qué me sigo para adelante y no me rajo? Por ustedes. Porque aquí hay gente trabajadora, echada para adelante, valiente, que se entrega y que siempre está para dar resultados. Eso es León. Esa es la gente de León. Y mientras yo sienta la gente de León con un propósito en el que coincidimos, nunca me voy a sentir sola, porque sé que cuento con ustedes y vamos a llegar muy, muy lejos, porque ustedes son el motor de todo. Y sí, insisto, en momentos difíciles hay quien se raja, hay quien quisiera, pues solamente lo bonito, ¿verdad? Así dice todo papita, pues no, ¿verdad? La vida es eso, y hay que entender que todos tenemos un propósito y nos tenemos que sumar al mismo. Hay quienes se distraen viendo a ver qué les toca, hay quienes se distraen buscando posiciones, nosotros nos distraemos trabajando, dando resultados a ustedes, porque nosotros no pensamos qué queremos para nosotros. Nosotros lo que estamos pensando hoy es qué vamos a hacer para poderles dar resultados hoy, porque hoy tenemos una responsabilidad y hay que tener altura de miras, porque ustedes representan toda la ciudad, porque nosotros tenemos una responsabilidad con ustedes y porque vamos a seguir trabajando todos los días, hasta el último día, para poder hacer que León tenga una mejor calidad de vida. Pero hoy yo estoy aquí y no estoy sola. Estoy aquí y estos resultados no son míos. Los resultados son de una suma de esfuerzos. Son miles de servidores públicos, de hombres y mujeres que se entregan, a los que yo admiro, a los que yo reconozco, porque no es sencillo el trabajo de ellos, porque cada uno se entrega todos los días para poder tener un mejor León. Y es desde las personas, todas mis cuadrillas, que yo soy su fan y que los quiero mucho, mis ardillas que andan salvando árboles, o aquellos que están muy temprano, cuando todavía no amanece o de noche, que están limpiando una calle, que están recogiendo la basura, que están cambiando una lámpara para que el León esté iluminado, porque mientras unos duermen, otros están cuidando la ciudad. A cada policía, a cada uno de los servidores públicos que están cuidando y protegiendo a León, que tienen una vida bien complicada, pero que no se rajan, porque sabemos lo que eso representa. A cada uno de aquellos que a veces no se ven, que están encerrados en un escritorio. ¿Cuántas personas trabajan en TI? ¿Cuántos muchísimos trabajan atrás de una computadora? ¿Cuántos están atrás de una ventanilla? O todos aquellos abogados, o psicólogos, doctores que se están entregando y que van hasta la última colonia, aquellos que están con los jóvenes hasta altas horas de la noche para poderlos ayudar a salir adelante. Cuando están cambiando tuberías y ni siquiera se ven y luego nos tocan las mentadas, pero sabemos que estamos cuidando el agua en esta ciudad. A cada uno de los servidores públicos que cuidan la cultura, el deporte, que planean, que las mujeres, absolutamente a todos. A cada hombre, a cada mujer, a cada servidor público que me ha acompañado, aquellos que han evitado que haya problemas, aquellos que han resuelto problemas que nadie se da cuenta. Muchas, muchas gracias. Y a ver, gabinete, pónganse de pie, muchachos. Un aplauso a todos ustedes, porque esto no lo he hecho solo, lo he hecho de la mano de ustedes. Muchísimas, muchísimas gracias a ellos y a todos los que no se ven, que hoy están trabajando. Gracias a ustedes, hoy se dan estos resultados. Ustedes son los actores de estos resultados, pero no solamente son ustedes, son los ciudadanos, son los consejos ciudadanos que no reciben ni un solo peso y que siempre están trabajando, que siempre entregan su conocimiento, su dedicación por esta ciudad. Gracias por dedicar su amor a León, porque ustedes han sido pieza fundamental. Gracias a los comités de colonos. Muchísimas gracias a las comunidades rurales que están aquí, a los maestros, a los colegios, a las cámaras, a los sectores. Muchas, muchas gracias a cada uno de ustedes que han hecho equipo y que hemos entendido que juntos llegamos mucho más lejos. Gracias a cada uno de ustedes, porque si León es grande y es fuerte, es por ustedes. Porque si León es grande y es fuerte, hoy también quiero decirles que León es otro, es mejor gracias a ti, a cada uno de ustedes. Muchísimas, muchísimas gracias. Muchas gracias.
0: Que se escuche fuerte ese aplauso para este segundo informe de Ale Gutiérrez, presidenta municipal de León.
1: Es así como llegamos al final. Y es así como llegamos al final de este segundo informe de actividades de la administración 2024-2027 por nuestra presidenta municipal, Ale Gutiérrez.
4: Porque León es otro.
0: León es mejor.
1: Y porque somos grandes.
4: Somos fuertes y somos León. Gracias a todos.
15: Bien, señoras y señores, bueno, con esto ya terminamos el segundo informe de gobierno de Alejandra Gutiérrez Campos, alcaldesa de León, en donde, bueno, pues se tocaron distintos temas de seguridad, salud, vivienda, parques, la creación de los nuevos parques metropolitanos, mucho que platicar, mucho que se ha hecho, pero también mucho que hacer. Así que, bueno, pues aquí estaremos pendientes, como nos caracteriza en Radio Fórmula, de ver el cumplimiento de todas las promesas siempre de nuestros gobernantes a nivel local, estatal, federal, que es algo que nos caracteriza en Radio Fórmula. Y bueno, señores, señores, los dejamos con la programación habitual del 107.1 FM, la señal de Trión. Yo soy Carlos Rosanoff y lo espero el próximo lunes. Recuerde, de lunes a viernes de 3 a 5 de la tarde en la señal de Radio Fórmula Bajío, que es el 101.1 FM, la estación hermana de Trión. 101.1 FM, lo esperamos. Que tengan un bonito día. Gracias y hasta pronto.

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0: de todo el mundo. Sus calles son un recordatorio constante de la historia del siglo XX, decoradas hoy con el arte urbano más disruptivo del planeta. Barrios multiculturales, como el Kreuzberg y Neukölln, son famosos por su vibrante vida nocturna y una escena gastronómica diversa que abraza el veganismo y las cocinas globales. Berlín no busca el lujo arquitectónico tradicional. Su verdadero valor radica en una atmósfera inclusiva, tolerante, bohemia y en su incesante capacidad de transformación cultural.
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0: La bandera de Dinamarca es la más antigua del mundo. Tiene más de 800 años y todavía se encuentra en uso.
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2: El sonido no viaja en el espacio porque no hay moléculas de aire para transmitir las vibraciones entre las estrellas.
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2: La cordillera de los Andes es la cadena montañosa continental más larga de la Tierra, cruzando 7 países de Sudamérica.
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3: La selección mexicana de fútbol enfrenta esta noche a Colombia en Baltimore, lo que significa el debut de Rafael Márquez como entrenador de la selección mexicana de fútbol. Y al respecto dijo el mismo Márquez.
4: Yo creo que bajo mi opinión, ahora como entrenador, yo me adapto a lo que tengo, ¿no? Y no es que yo vaya a poner o imponer un estilo de juego, porque obviamente a quien no le gustaría, yo que fui jugador del Barça, jugar como el Barça. Pero no tienes la materia prima, así que te tienes que adaptar a eso. Y sobre todo ser coherente un poco con el tema de cómo venimos, ¿no? O sea, y de que tengo muy poco tiempo para trabajar con el equipo. Entonces.
3: Informó Alberto Campos. 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

0: que no quede solo en firmas. De manera sorpresiva, sobre todo porque habían hecho un vacío, las y los diputados, los 10 federales por Sonora, aseguran a través de un documento firmado, algo así como una carta compromiso, que buscarán se etiqueten más de 2.500 millones del presupuesto del paquete económico 2027 para que se destine a la construcción de un nuevo hospital del ISSSTE en Hermosillo, que dicho sea de paso, no cuenta con aires acondicionados, no tiene salidas de emergencia, no le funciona el elevador, tiene una plaga de insectos, no tiene recursos para pagar al personal y no puede hacer cirugías. Un hospital que no sirve a los miles de trabajadores que se rajaron el lomo trabajando años para contar con este tipo de servicios. Diputados, los estaremos esperando y celebraremos si concretan el acuerdo. De lo contrario, ahí vienen las elecciones del 2027.
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0: más y eliges exactamente la peor. 5. Move your feet, junior, senior. Una petición directa para las 8 personas de adelante. 4. Fast Car, Tracy Chapman. Algo que definitivamente no es tu carrito. 3. The Waiting, Tom Petty and the Heartbreakers. Tom Petty entendía perfectamente esa fila. 2. Waiting for Tonight, Jennifer López. Y probablemente sí vas a llegar hasta la noche. 1. You Keep Me Hanging On, Kim Wilde. Mientras la fila de al lado ya avanzó 6 veces. 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
2: Julio de 1994.
3: Después de un debut que llamó la atención de la escena alternativa, Café Tacuba decidió hacer exactamente lo contrario de lo que esperaba la industria. No repetir la fórmula, romperla.

0: sonaba a México sin parecerse a nada que se hubiera grabado antes. Las Flores mostró su lado más experimental. El Ciclón confirmó que no existían límites musicales.
1: La única que puede darnos vueltas es Dios. 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
0: Y el baile y el salón terminó convirtiéndose en uno de los himnos más queridos del rock en español.

tendencias, las creó. Y casi 30 años después, sigue siendo el disco con el que se miden todos los demás.

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6: Una vuelta al mundo.
7: Londres, Reino Unido. Londres es una metrópolis fascinante, donde la historia milenaria de la realeza británica se funde perfectamente con una modernidad audaz e hiperconectada. Barrios emblemáticos como Soho, Camden Town y Notting Hill muestran una mezcla vibrante de culturas, mercados exóticos, expresiones artísticas callejeras y gastronomía internacional de primer nivel. Museos de renombre mundial con entrada gratuita y monumentos históricos como el Big Ben conviven con rascacielos futuristas a orillas del río Támesis. Londres es un imán intelectual y creativo global, un espacio inclusivo donde conviven pacíficamente tradiciones centenarias y las tendencias más vanguardistas del arte, la música y la tecnología contemporánea.
6: Lo que no sabías.
8: El Sol representa el 99% de toda la masa total que existe en nuestro sistema solar actualmente.
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8: Las mariposas saborean la comida con sus patas traseras para verificar si una planta es apta para sus huevos hoy.
6: Información sorprendente.
9: Las ovejas pueden reconocer las caras de otras 50 ovejas y recordarlas durante más de 2 años sin ningún problema.
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10: La presidenta Claudia Sheinbaum criticó a la oposición por votar en contra de la reforma sobre la nacionalidad única bajo el argumento que se restringen los derechos de quienes tengan doble nacionalidad. Reiteró que solo puede ser mexicano quien aspire a la titularidad de los poderes ejecutivo federal y locales. El Servicio Meteorológico Nacional dio a conocer que Odalis, actualmente huracán de categoría 2, tendrá influencia en la circulación de Polo, ciclón degradado a categoría 4, pues dejará humedad y vapor de agua que Polo retomará y provocará lluvias en Baja California Sur y Sonora. Fernanda Chávez Cruz, quien fungía como secretaria estatal de Educación Pública, fue nombrada por el gobernador Salomón Jara como encargada del despacho del Instituto Estatal de Educación Pública de Oaxaca, después de que Emilio Montero presentara su renuncia al cargo por el caso Juchitán. Informó Amy Arriaga. 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
3: Explorando la naturaleza.
4: Playa bioluminiscente de Badú, Maldivas. Esta playa ofrece uno de los espectáculos naturales nocturnos más hermosos del mundo, conocido popularmente como el Mar de Estrellas. Al caer la noche, las olas que rompen en la orilla brillan con una intensa luz azul neón. Este fenómeno es causado por el fitoplancton marino que habita en estas aguas, el cual emite luz propia como un mecanismo de defensa cuando es agitado por el movimiento del mar. Caminar por la costa dejando huellas luminosas es una experiencia surrealista, exótica y completamente mágica.
3: La importancia del saber.
5: La bandera de Dinamarca es la más antigua del mundo. Tiene más de 800 años y todavía se encuentra en uso.
3: Aprendamos juntos.
5: El perfume original se diseñó para ocultar los malos olores corporales en épocas donde la higiene diaria no era común.
3: Caminando por México.
4: San Cristóbal de las Casas, Chiapas. Este pueblo mágico, envuelto en la neblina de los altos de Chiapas, enamora con su ambiente colonial y bohemio. Sus coloridas casonas, templos barrocos y andadores peatonales conviven con la vibrante riqueza cultural de las comunidades. Disfrutar de un café local mientras se aprecian los textiles tradicionales artesanales envuelven al viajero en una atmósfera mística e inolvidable.
3: Territorio animal.
4: El tapir. Este curioso mamífero herbívoro posee una pequeña trompa móvil que utiliza para arrancar hojas y plantas acuáticas. Es un excelente nadador que busca constantemente los ríos de la selva para refrescarse y escapar del acoso de grandes felinos.
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6: Ante el posible impacto del huracán Polo, el Consejo de Protección Civil de Baja California Sur implementó medidas preventivas como la instalación de albergues en Mulegé, Loreto, Comundú, La Paz y Los Cabos. Además, anunció la suspensión de clases en el estado los días lunes y martes. El líder del Partido Verde en la Ciudad de México, Jesús Sesma, respaldó la Ley de Prevención, Detección, Diagnóstico y Atención Integral del Cáncer, propuesta impulsada por el Instituto Político en el Congreso Capitalino. Remarcó que contar con una estrategia integral permitirá reducir los riesgos asociados con diagnósticos tardíos. La secretaria de Gobernación, Rosa Isela Rodríguez, deseó éxito al nuevo comisionado de Juchitán de Zaragoza, Oaxaca, Francisco Vázquez. Refrendó su disposición de mantener una coordinación permanente para preservar la paz y tranquilidad de las familias. Informó Amy Arriaga. 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
0: 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Top 5 para echar chismecito con tu persona favorita. 5. Still My Sunshine. Len. Ligera, fresca y con vibra de Te Cuento Rápido. I was lying on the grass on Sunday morning of last. 4. Murder on the Dance Floor, Sophie Ellis Bextor. Para cuando el chisme se pone elegante. 3. Tongue Tied, Group Love. Caótico, divertido y muy de confianza. 2. Watermelon Sugar, Harry Styles. Para hacerlo más cool de lo necesario. Uno, Shut Up and Dance, Walk the Moon. Ya no se platica, se grita. 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Fantasy de Black Box es un pilar del Italo House, conocida por su energía bailable y su impecable producción. Cuando se piensa en si el cover puede superar o al menos ponerse a la altura de la versión original, este es un claro ejemplo. Un cover explosivo del clásico de Earth, Wind & Fire. Aunque en el video podemos ver a la modelo Catherine Keenol haciendo playback, es la poderosa voz de Martha Wash quien no fue acreditada inicialmente, lo que derivó en batallas legales históricas sobre los derechos de los intérpretes en videos musicales. Escuchemos este clásico.

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2: Berlín, Alemania. Berlín es una ciudad única cuya identidad cosmopolita está profundamente ligada a la libertad, la resiliencia histórica, la contracultura y la vanguardia artística. Tras la caída de su emblemático muro, la capital alemana se transformó en el refugio predilecto para creativos, programadores informáticos, músicos y estudiantes de todo el mundo. Sus calles son un recordatorio constante de la historia del siglo XX, decoradas hoy con el arte urbano más disruptivo del planeta. Barrios multiculturales, como el Kreuzberg y Neukölln, son famosos por su vibrante vida nocturna y una escena gastronómica diversa que abraza el veganismo y las cocinas globales. Berlín no busca el lujo arquitectónico tradicional. Su verdadero valor radica en una atmósfera inclusiva, tolerante, bohemia y en su incesante capacidad de transformación cultural.
1: Explorando la naturaleza.
3: Playa de las Cuevas de Benajil, Portugal. Esta playa exótica se encuentra escondida dentro de una colosal cueva marina en la región de Algarve. La erosión del viento y el agua esculpió una impresionante cavidad de piedra caliza que posee una abertura circular en el techo, permitiendo que la luz del sol entre e ilumine la arena dorada del interior. El acceso a este santuario natural se realiza únicamente por vía marítima, ya sea nadando, en kayak o en barco, ofreciendo un refugio de paz verdaderamente espectacular y secreto.
1: Territorio animal.
3: El tucán. Esta colorida ave destaca inmediatamente por su enorme y vistoso pico, el cual utiliza hábilmente para alcanzar frutas en las ramas delgadas. Habita en las copas de los árboles amazónicos, llenando el denso entorno con sus característicos cantos.
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4: A 12 años del caso Ayotzinapa, la Comisión Interamericana de Derechos Humanos instó al Estado mexicano a preservar los avances logrados en las investigaciones en pos del esclarecimiento de la desaparición de los 43 normalistas. La Secretaría de Salud concluyó la licitación de la compra consolidada 2027-2028 con una inversión cercana a 84 mil millones de pesos. Resaltó que la anticipación permite completar estos procedimientos antes del comienzo del 2027. El robo de vehículos asegurados en México cayó 16% durante el último año, de acuerdo a la Asociación Mexicana de Instituciones de Seguros. Entre julio de 2025 y junio de 2026, se registraron 50.891 casos, la cifra más baja en 15 años. Sin embargo, las pérdidas por este tipo de robo rondan 170 mil pesos por unidad.
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2: En 1995, tras ser atacada por su libro Sex y el disco Erótica, Madonna lanzó Human Nature para decir "No me arrepiento de nada". El sencillo samplea la canción What You Need de Main Source.

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2: Septiembre de 2006. Mientras en Estados Unidos seguían siendo una banda alternativa de culto, en Reino Unido, Caesar Sisters ya era un fenómeno masivo. Y con Tada, querían hacerlo todavía más grande. Para lograrlo, llamaron a Elton John. Sí, Elton ayudó a escribir I Don't Feel Like Dancing. El resultado fue disco, glam y pop puro. Irónico, porque una canción sobre no querer bailar

0: Love confirmó que podían mezclar teatro, pop y exceso sin perder identidad. Toda fue extravagante, absurdo y completamente irresistible. El disco que convirtió a Scissor Sisters en una banda que todavía sigue sonando.
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2: Julio de 1994.
3: Después de un debut que llamó la atención de la escena alternativa, Café Tacuba decidió hacer exactamente lo contrario de lo que esperaba la industria. No repetir la fórmula.

funk, bolero, son jarocho, música tradicional mexicana y hasta electrónica. El resultado fue Re. Un disco que sonaba a México sin parecerse a nada que se hubiera grabado antes. Las Flores mostró su lado más experimental.

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3: Hong Kong, China. Hong Kong es una deslumbrante y densa metrópolis vertical donde la energía milenaria del sur de China choca de manera electrizante con la herencia colonial e institucional británica. Como uno de los centros financieros más dinámicos de Asia, su espectacular horizonte de rascacielos se eleva entre el mar y verdes montañas, creando un paisaje visualmente inolvidable. La ciudad funciona bajo el concepto de una doble identidad, donde los mercados tradicionales de medicina china y los templos aromáticos coexisten con centros comerciales de ultralujo y sedes bancarias internacionales. Su población flotante de expatriados y comerciantes de todas las nacionalidades interactúa diariamente en el puerto de Victoria, manteniendo a Hong Kong como un portal cosmopolita indispensable, vibrante, rápido y comercial para el comercio global actual.
2: Explorando la naturaleza.
4: Playa bioluminiscente de Badú, Maldivas. Esta playa ofrece uno de los espectáculos naturales nocturnos más hermosos del mundo, conocido popularmente como el Mar de Estrellas. Al caer la noche, las olas que rompen en la orilla brillan con una intensa luz azul neón. Este fenómeno es causado por el fitoplancton marino que habita en estas aguas, el cual emite luz propia como un mecanismo de defensa cuando es agitado por el movimiento del mar. Caminar por la costa dejando huellas luminosas es una experiencia surrealista, exótica y completamente mágica.
2: Lo que no sabías.
4: Un solo rayo contiene suficiente energía para tostar 100.000 rebanadas de pan en una fracción de segundo muy pequeña.
2: Información sorprendente.
3: Los escorpiones brillan bajo la luz ultravioleta debido a una proteína especial presente en su exoesqueleto que los hace visibles.
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5: En la Liga MX para este sábado, Cruz Azul recibe al Toluca. Chivas hace lo propio con el Querétaro. Pachuca visita a Santos Laguna, mientras que Tigres se enfrenta en casa al Puebla. En la Liga de Naciones de la UEFA, España venció 3-2 a Inglaterra en un juego de volteretas disputado en Wembley. Mikel Oyarzabal apareció el minuto 74 para darle el triunfo a la Furia Roja. Por otra parte, Croacia se impuso 2-1 a Chequia como visitante, con tantos de Modric y Pasalic. En más de la Liga de Naciones de la UEFA, la selección de Francia perdió a Kylian Mbappé por lo que resta de la fecha FIFA. Esto por una lesión en la rodilla izquierda. El equipo galo enfrenta a Bélgica el próximo lunes y el viernes hace lo propio con Italia. Informó Alberto Campos. 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
3: Track 15. Jet Boy. Una vieja canción con nueva vida. The Dandy Warhols toma Jet Boy, una de las canciones que tenían guardadas, y finalmente llega al público con Pin-Ups.

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2: Playa Punalú, Estados Unidos. Esta es la playa de arena negra más famosa del archipiélago de Hawái. Su intenso color oscuro nació del encuentro violento entre la lava ardiente de los volcanes activos y las gélidas aguas del océano, provocando que la roca se pulverizara instantáneamente. Además de su espectacular contraste visual con las palmeras verdes, Punalú es un refugio vital para las tortugas marinas verdes, que suelen descansar bajo el sol sobre la arena negra calurosa, creando una de las postales silvestres más exóticas de la isla.
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2: El mono capuchino. Este pequeño primate destaca como uno de los habitantes más inteligentes y astutos de la selva tropical. Utiliza de manera constante herramientas naturales como piedras y ramas para romper frutos secos. Vive en comunidades ruidosas y muy sociables.
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2: Rusia tiene una superficie mayor que el planeta enano Plutón, demostrando la enorme extensión territorial del país más grande.
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3: El primer animal en órbita espacial fue la perra Laika, lanzada por la Unión Soviética en 1957.
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3: Los ojos de un camaleón pueden moverse de forma independiente, permitiéndole ver en dos direcciones distintas al mismo tiempo sin problemas.
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3: El estado de Alaska es el lugar de Estados Unidos donde hay más personas que caminan diariamente hacia su trabajo.
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2: Los perros tienen 3 párpados en cada ojo para proteger y mantener lubricada la superficie de su córnea constantemente.
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5: La secretaria de Gobernación, Rosa Isela Rodríguez, reiteró su compromiso con las madres y padres de los 43 estudiantes de Ayotzinapa a 12 años de su desaparición, así como con la verdad, la justicia y la búsqueda de los jóvenes. Subrayó que nadie está por encima de la ley. El secretario de Gobierno de Zacatecas, Rodrigo Reyes, reveló que la delincuencia organizada amenazó al alcalde de Ojo Caliente, Juan Manuel Zambrano. Por ende, exhortó al presidente municipal presentar una denuncia formal ante la Fiscalía General de Justicia de Zacatecas debido a la gravedad de la intimidación. El Instituto Mexicano de Seguro Social en Baja California reveló que su personal intercambió por error a 2 recién nacidas en el Hospital de Ginecopediatría número 31 ubicado en Mexicali. Tras análisis de ADN fueron devueltas a sus respectivas familias. Por el hecho, el IMSS ofreció disculpas.
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9: Cuando Tom Jones grabó Sex Bomb, ya tenía casi 4 décadas de carrera. Pero esta colaboración con el productor alemán Mos T le dio una segunda juventud. La mezcla de funk, dance y soul conquistó una nueva generación y convirtió el tema en un éxito internacional. El inconfundible Sex Bomb fue pensado para ser una frase fácil de recordar y vaya que funcionó. Una canción que demuestra que el carisma nunca pasa de moda.

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